Y dos, saludos también San Vicente, Gulaspamba, nuestra gente linda que está con nosotros. A ver si nos escriben al 099-72-88-88-5. Repetimos, al 099-72-88-5. También le puede hacer al 099-091-84-15. Están habilitados los teléfonos para compartir en esta noche y poder saludar a quienes llevan por nombre Rosita. ¡Viva la Santa Rosita! ¿Eh?

0: cambiando de pareja,
1: Atención a la hora nacional, son las 7 de la noche, 32 minutos. Amigos y amigas, estamos llegando a la parte final de la programación correspondiente al día domingo 30 de agosto del 2026.
0: A los amigos quiteños de sus fiestas, para que gocen.
1: Agradecemos vuestra mala sintonía y les invitamos a otra programación similar el día de mañana. Una excelente noche.
0: Esto se baila con las manitos para atrás y zapateadito. Eso, vamos.

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Este hermoso popurrí de tonadas, linda guambra y cansados pies, para ustedes, con mucho aprecio, de Marcelo Sánchez, Mauricio Santiana, Mesías Imbaña y Patricio Purincajas. Disfrútenlo.

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0: que sí tienen para gastarse en una cerveza, en un vino, en un whisky, pero que no tienen un poquito de inteligencia para llevarse a la basura, ¿qué hacen? Porque nadie les prohíbe, Jessica, no, nadie les prohíbe que salgan, se diviertan, se tomen un trago, pero llévense la basura. A pocos metros seguramente hay un tacho, hay un lugar donde depositar, claro. Pero eso ocurre con frecuencia. Y eso es lo que nos tiene así, Jessica, retrasados, pensando en que todo es de esa manera y que está correcto. Usted cuando hace un evento, Jessica, le cobran una taza de aseo. Cuando hace
1: un evento hubo aquí, director, si me hace acuerdo, la otra calle no recuerdo, la pasaje, un evento de la Virgen, de lo que se celebran los católicos. Era en la pasaje y la del semáforo, director, no me acuerdo, la calle que está detrás de...
2: El tema es cómo dejan la calle, ¿no?
1: Donde hacen eventos la prefectura, se me fue aquí en Las Palmeras. La Feria Mundial del Banano, ya, de la calle que está detrás de Feria Mundial del Banano y la pasaje. Ahí hicieron un evento, no sé quién, las personas hicieron un evento. Sin embargo, dejaron al otro día que pasamos por ahí todo sucio. Todo sucio en la esquina de un parquecito estaba y dejaron ahí todo sucio. Entonces, por el Buenos Aires, sí, ya, sí. Por ahí, director. Entonces, esa es la conducta reprochable, diría yo, por parte de la ciudadanía, que tienen estas costumbres o malas costumbres de realizar este tipo de eventos y también dejarlos. O sea, es verdad que usted dice que, bueno, que cuando se paga se hace un evento, se paga una taza, se no
0: cobra,
1: sé.
0: Claro.
1: Exacto, pero más allá de eso, de pagar, nosotros debemos de ser conscientes también de cómo actuamos con nuestra ciudad.
2: Importante sería
1: a puertas de un fenómeno del Niño.
2: ¿Y será que entre los candidatos que ya existen, que ya están en firme, habrá una propuesta de manera integral de mejorar la calidad, la cultura de nuestra gente? Porque este es un problema de siempre. Esto se vuelve ya un poco hostigoso decirlo en los micrófonos siempre. La gente no cuida, la gente bota la basura a la calle, la gente no colabora, la gente hay que multarla. ¿Será que hay un plan integral de los candidatos a la alcaldía de Machala para mejorar
1: nuestra cultura,
2: para contrarrestar esta falta de cultura aquí en esta ciudad? En esta ciudad tan bonita que existe, que está muy, muy descuidada. Ojalá que alguno de los candidatos, y ya próximamente vamos a tener invitados esta semana, preguntarle si hay un plan o un proyecto integral en el caso de llegar al sillón de la alcaldía de Machala, mejorar el tema de la recolección de basura y de estos desechos y la cultura, que es un gran problema, porque después, ¿qué es lo que sucede? Inundaciones llegan.
1: Así es, director, ya son las 5:51, Yalmar, adelante.
0: Muchísimas gracias, Jessica. Y el Pleno del Consejo Nacional Electoral resolvió por unanimidad aceptar la impugnación presentada por el Movimiento Pueblo, Igualdad y Democracia, el PIT, lista 4, contra la resolución mediante la cual la Junta Provincial Electoral de El Oro calificó e inscribió la candidatura de Clemente Esteban Bravo Riofrío a la alcaldía de Machala por el Movimiento Acción Democrática Nacional, ADN, lista 7, 5:52. Durante la sesión desarrollada este domingo, los consejeros determinaron que la Junta Provincial Electoral de El Oro habría incumplido disposiciones establecidas en el artículo 101 del Código de la Democracia y en el artículo 15 de la codificación del reglamento de inscripción de candidaturas relacionadas con la debida motivación de las decisiones electorales y la seguridad jurídica. Como consecuencia, el Organismo Electoral Nacional declaró la nulidad de la resolución emitida por la Junta Provincial Electoral de El Oro y dispuso que esta instancia vuelva a pronunciarse sobre la candidatura de Bravo. 5:52. La nueva resolución deberá analizar de manera expresa la objeción presentada por el movimiento PIT a través de Antonio Contreras, así como los elementos y argumentos planteados en contra de dicha candidatura. La consejera Elena Nájera sostuvo que la Junta deberá examinar los elementos de cargo presentados por el objetante antes de adoptar una nueva decisión. Durante el debate, el consejero Enrique Pita cuestionó la motivación de la resolución emitida por la Junta y señaló que existiría una incoherencia entre los argumentos expuestos y la decisión adoptada por el organismo provincial. Uno de los aspectos cuestionados por el partido está relacionado con antecedentes sobre la participación de Clemente Bravo en un proceso interno de otra organización política, argumento que fue considerado por el Pleno del CNE al momento de resolver dicha impugnación. Con esta decisión, la candidatura de Clemente Bravo quien busca la alcaldía de Machala por ADN deberá ser nuevamente analizada por la Junta Provincial Electoral del Oro, que tendrá que emitir una nueva resolución conforme a los parámetros establecidos por el Consejo Nacional Electoral. No es que ha sido descartado, ni es que ha sido declarado nuevamente en firme. Van a analizar nuevamente y a lo mejor allí pueden haber novedades. ¿Qué cree usted, director, que pueda pasar en este caso, no? Eso solamente cuando ya la Junta Provincial Electoral se vuelva a pronunciar.
2: O sea, no está en firme Clemente Bravo todavía.
0: Bueno,
2: el tío Clemente le dicen, ¿no?
0: Sí, está, hasta el momento está allí, en el limbo, ¿no? Estaba en firme hasta hace unos días y hoy nuevamente entra en el limbo mientras se analiza, pues, esta objeción.
2: Pero que ya no había pasado el tiempo para las objeciones.
0: Bueno, ahora se pronuncia a nivel nacional el Pleno del Consejo, quien dice hay dos artículos que se los está obviando y no se ha considerado para emitir una resolución respecto a este caso, y es por eso que les dicen abran nuevamente esa carpeta y revisen la que falta analizar. Bueno, son las 5:54. Vamos con otra noticia respecto de la Junta Provincial Electoral, director, que precisamente habla que a menos de 3 meses de las elecciones seccionales del 29 de noviembre enfrenta una acumulación de cuestionamientos que ya no puede leerse como una sucesión de incidentes aislados, sino como un patrón que compromete su credibilidad institucional en un momento crítico, es decir, la calificación de candidaturas. Las 5:55. En apenas 10 días, el organismo ha sido señalado por al menos 4 frentes distintos: una alianza política en Portobelo, un movimiento nacional en Machala, otro en juntas parroquiales rurales y hasta por versiones extraoficiales sobre su propia conformación. El denominador común es siempre el mismo: dudas sobre si la Junta Provincial Electoral del Oro está resolviendo con apego estricto a la norma o si por el contrario está usando la forma para evitar pronunciarse sobre el fondo. Así más o menos cita la nota. 5 precandidatos a la alcaldía de Portobelo: Luis Maldonado, Jorge Maldonado, Wilson Zarango, Paulette Bravo y Diego Valverde, superaron las fases de inscripción, objeción e impugnación sin que la Secretaría de la Junta emitiera ni notificara las resoluciones de calificación correspondientes. El resultado práctico es que a escasos días del vencimiento del plazo interno de la propia Junta, es decir, 30 de agosto ayer, ninguno de los 5 es o era oficialmente candidato, por falta de notificación. La respuesta de la Alianza Unidos por el Desarrollo fue, a ver, dice, fue un oficio con 14, dejó un oficio con 14 pedidos de certificación presentado el sábado 29 de agosto, que en el fondo busca documentar con fecha cierta el incumplimiento. Cuando venció el plazo, ¿qué actas existen? ¿Qué informe técnico jurídico respaldo o no? Y la demora es, en esencia, la construcción de un expediente para una eventual acción por incumplimiento. 5:57. El 27 de agosto, el movimiento PIT impugnó ante el CNE, que calificó a Clemente Bravo como candidato. El argumento es que la Junta reconoció que las objeciones se presentaron dentro del plazo, pero decidió no examinarlas porque consideró que el director del PIT no había acreditado una delegación de la representante legal nacional. Esto pese a que un memorando del propio CNE el 19 de agosto confirma que ese dirigente sí está registrado como director provincial. Miren ustedes, ¿eh?, los vacíos que hay en este tipo de cosas. En el mismo mecanismo que subyace el reclamo de Portobelo, aunque en sentido inverso, mientras en Portobelo la Junta no resuelve nada, en Machala resolvió sin entrar al fondo de una objeción sustantiva, apoyándose en un tecnicismo de representación. En ambos casos, el resultado es el mismo: candidaturas que avanzan o se estancan sin que las objeciones de terceros hayan sido examinadas a profundidad. A esto se suma una denuncia administrativa presentada por una candidata a la alcaldía de Pasaje por presuntas irregularidades y trato desigual, y una acción constitucional de un procurador común que exige reabrir el sistema de inscripción para varias juntas parroquiales luego que la Junta cerrara la plataforma sin permitir su registro. 2 episodios adicionales. El primero, el vocal Wilson Granda, designado sin impugnaciones el 21 de julio, ya no aparecía entre los vocales principales cuando la Junta se instaló el 1 de agosto. En su reemplazo está Magaly Valdivieso Montero, sin que haya una resolución pública del CNE que explique el cambio. Circula una versión no confirmada que el propio medio advierte no haber podido verificar, según la cual Granda habría sido apartado por negarse a seguir directrices externas sobre a qué candidaturas calificar. Se trata de una denuncia sin confirmación oficial, pero que ningún actor, ni el CNE, ni la Junta, ni el propio Granda han desmentido públicamente. Es decir, hay una versión, pero ninguno de los tres se ha pronunciado. El segundo, y perdón que me extienda, 5:59, apenas unos días después, el 25 de agosto, la Junta removió a la secretaria Jennifer Espinosa luego de cuestionamientos de varias organizaciones políticas y designó a Eric Matamoros, por recomendación directa del presidente de la Junta, Jagi Gutiérrez. Es justamente en el tránsito de esa secretaría donde se sitúa la parálisis denunciada por los precandidatos de Portobelo. Ambos episodios coinciden con un contexto nacional más amplio. El audio filtrado de la vicepresidenta del CNE, Estela Acero, preguntando a quién darle la provincia del Guayas, y denuncias similares de injerencia en el armado de las juntas provinciales en Guayas y Manabí. El caso del oro, leído en ese marco, deja de ser una anécdota local y pasa a integrar un cuestionamiento más general sobre cómo se están conformando los organismos electores provinciales de cara al 29 de noviembre. Bueno, y ahí luego plantea un sinnúmero de cuestionamientos más esta nota que ha tenido a bien el medio Enfoque C de conformarla o estructurarla sobre lo que está ocurriendo en la Junta Provincial Electoral y los cuestionamientos que existen si se está midiendo con la misma vara a todos los candidatos y candidaturas en sí. Vamos con la hora, director. ¿Ah? Sí. ¿Uno dice que qué? Selectiva, justicia selectiva. Vamos con la hora, director, si fuera tan amable.
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0: Ya son las 6:00 a.m. Gracias por permanecer en nuestra sintonía de Radio Libre Internacional. Última vez que se ríe, ¿eh? Si no, no doy la hora. 6:00 a.m, buenos días. Fran Dominic Toretto, dice por acá. Ya es la cultura de la gente y ni con multas entienden. Oiga, ahí hay otro problema más grave.
2: Son las 6:00 a.m.
0: Pase, doña música. Póngame esa nuevita. Claro, director. Oiga, ¿sabe algo? Aquí muy cerquita, en la calle Pajonal y Arizaga, hay un gimnasio. Nada que ver contra el gimnasio. Pero ¿sabe qué ocurre allí en esa intersección? Hay vehículos que intentan retornar y este vehículo, póngalo ahí por favor, que le vamos a pedir públicamente que se estacione bien, que busque otro espacio. Hay un espacio para retornar, director, que usted lo debe conocer, que es muy corto, muy angosto, como para girar en U. Sin embargo, se atreven a dejar el vehículo estacionado en un espacio en el que complica más aún las condiciones del vehículo que va a retornar. Aquí yo creo que hubo un error por parte de quienes construyeron esta vía, no dejar un retorno bien establecido, ¿no? Mire, por ejemplo, si se ubica donde está, póngale la imagen, por favor, esa denuncia. Mire, esta es la calle Luis Ángel León Román, conocida como Pajonal, este es el gimnasio. Pero este vehículo, ahí como usted ve, el que quiere retornar, mire, bueno, él no retorna. Pero el que quiere retornar se choca prácticamente con ese y conforma un caos en esta zona. Así que el llamado, pues es el mismo vehículo que siempre se estaciona ahí. No sé si llega tarde, déjelo unas 2-3 cuadras más adelante o a la vuelta. Pero mira, adentro hay espacio. Sin embargo, él nos deja ahí.
2: Siempre hay problemas en este gimnasio, ¿verdad?
0: En este gimnasio hay problemas porque los vehículos, y nada que ver contra el gimnasio, los vehículos prácticamente se estacionan mal y provocan ese caos que usted está viendo allí, director, lamentablemente. Vamos ahí, póngale por favor, sin miedo, ¿eh? Sin miedo al éxito, director. 6:02 a.m, es tiempo de subirle el ánimo a la gente. Buenos días, Joana Vera Uyaguari. Excelente mañana para usted.
2: Ya huele a fin de año, ¿no?
0: Ya, claro.

Paso el pirulino, ¿ah? Me sorprende cómo es que mírese, se pone mírese, la manito mírese. Detrás de los... Ah, ese es el del cojo, ¿no? El del cojo, parece cuando yo andaba con muleta y bailaba. Gracias, Aris Coronel, buenos días, excelente mañana para usted. Jessie Alexandra, buenos días. Doña Digna Loor, excelente mañana para usted. Stalin Vera, full sintonía en La Peaña, nos dice, gracias. Allí en La Peaña también hubo un sicariato, ya mismo vamos a estar hablando. Doble crimen en La Peaña, lamentable. Stalin Vera, buenos días, en La Peaña, claro que sí. Enrique Chere, Humberto Alejandro Reyes Espinosa, saludos. 6:03 en la ciudad de La Primavera, 1, ya está en sintonía. El Conejito, ¿no? Buenos días, El Conejito, que ayer estaba, oiga, desgranando los choclos para las ricas y deliciosas humitas, oiga. ¿Qué textura que tenían esas humitas, director? Yo les dije, mándenle al personal de Radio Líder, por favor. Otro día, dijeron, otro día. Bueno, 6:04. Marianita Liendres, buenos días. Josecito Caja y José Loaiz en esta mañana también en la sintonía. Un gusto saludarles. 6:04. Arriba esos ánimos, director. Súbele volumen.

0: Eso, director, póngase a bailar ahí. Qué bien, ¿ah? Qué bien. Oiga, usted hace también el paso del rengo, ¿no? Lo veo que ahí. Ah, ese es el paso. Saludos, buenos días, gracias, claro que sí, oiga. Qué alegría enorme. Melanie Flores, buenos días, gracias por estar con nosotros en esta mañana. Marcelito Fierro dice, Ronald, Jessica, doctor Yalmar, gracias por lo de doctora. Voy a traer un estetoscopio mañana para que me digan con más razón, doctor. Feliz inicio de semana. O una paletita de esas helado, director. Tráigame aquí para que parezca de verdad, doctor. Maximiliano Ordóñez, buenos días. Linda radio, bendiciones para todos vosotros. Y olé, ¿no? Y olé. Karina Domínguez, excelente día. Carlitos Ramírez, buenos días. Oiga, se tomó una buena mineral con hielo. Y le puso una media tapita de limón y encima le puso bicarbonato. Por eso es que suena así, eso es para la digestión. Como dice la frase, la ciudad más limpia no es la que más se limpia, sino la que menos se ensucia, nos dice por acá Joana Vera Uyaguari. 6:05, no le baje, ¿ah? No le baje. Ya creo que no viene Jessica, no viene. Bueno, vamos con los saludos de Radio Líder. Pilar Triviño, buenos días. Buenos días, felicidades. Pilarcita, ¿cómo le va? Buenos días. Oiga, póngale por acá. Ah, mire, póngale directo. Vea lo que tengo aquí. Vamos con el cumpleañero Carlos Uyaguari o Villaguari. Uyaguari en Cuenca. Vamos ahí, Carlito. Celebre la vida, Carlito. Felicidades al cumpleañero. Oiga, todo cumpleañero acá lo único que tiene que hacer es escribirnos nada más y depositarnos a la cuenta que les vamos a dar a continuación para saludarlo, ¿ah? $1 por saludo de cumpleaños, ¿ya? $1 nada más.
1: Oiga, no diga eso, ¿ah? La gente se va a creer.
0: $1, director.
1: ¿Cómo va a decir que le va a transferir? No, diga
0: eso. Y esa es la promoción de agosto. Ya en septiembre vale un poquito más porque los cumpleañeros de septiembre son muchos más, ¿no? Pilar Triviño, buenos días. Luis Bolívar Bustamante, claro que sí, gracias por estar en la sintonía. Rosita Camacho.
1: Ha sido cierto que los apercoya a los candidatos cuando vienen, cuando ya se van de la entrevista, ¿no? Algo está pidiendo este.
0: Yo lo acompaño a la puerta, le digo yo. Yo lo acompaño a la puerta, le digo. ¿Qué le parece si mientras yo le mando la música y está toda la gente en el fervor ahí escuchándonos, yo lo nombro a usted? Le digo, saluditos para Juan Piguave, que nos escucha desde el cantón Las Lajas, por ejemplo. Ahí lo saludamos y ahí él prácticamente se posiciona como un perfil idóneo, ¿ah? Vamos, recomendación, Jessica. Ya yo después voy con saludo. Adelante, la escuchamos.
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0: Gracias, Jessica.

Está bien que cobre un dólar, dice. Pero un dólar de pan, ¿no? Claro que sí. Pulgar arriba, don Bolívar. Don Bolívar es el que estaba enfermito, ¿no? Ya lo operaron. Ha bajado de peso, don Bolívar. Ha bajado de peso. Aproveche. Vamos ahí con un sorbito de champán, ¿no?

0: sin agua. Y en la esquina de la Clever Franco y Sexto Oeste lleva un mes. Un mes que se va el agua, no la deje que se vaya. Tanto que hasta un cráter se ha hecho en el súper asfaltado que hicieron solo en la esquina. A ver, me proyecto Clever Franco y Sexto Oeste. ¿Qué pasa allí, El llamado de atención a la empresa pública de Aguas Machala. Vaya a verificar la novedad. Clever Franco y Sexto Oeste. Más luego vamos a volver a leer el mensaje porque hasta ahora todavía algunos funcionarios están... Vea. Y vea, 6 de la mañana con 9 minutos, Leito de Reyes ya preparando los ricos y deliciosos pasteles de pollo. 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
1: Yo quiero que le pregunte a los candidatos que vienen acá a la alcaldía de Machala específicamente, ¿ya? ¿A qué hora se levantan? Oiga, sería importante ver a un político o un alcalde específicamente, verlo a las 4:30 de la mañana, cómo está trabajando la empresa de aseo, vigilando qué es lo que se necesita en ese día a trabajar para que le gane al día. Uh-huh. Papá dice, hay que ganarle al día, mijo, levántese temprano. Pero hay políticos que se levantan a las 8, 9 de la mañana y llegan a la alcaldía a 11 o prefectura a las 12. Entonces, sí necesitamos de que ese político tenga ese interés de proactividad de madrugar, doctor.
0: Claro que sí. O sea, yo ya tengo ese requisito, ya, director. Si yo fuera candidato, voy ganando.
1: Crea lo que cuando usted llegó acá, yo no le daba 3 meses.
0: ¿Y cuánto llevo?
1: Ya lleva 3 años.
0: Mire usted, 10 veces más de lo que usted se imaginó. Mario Elizalde, buenos días, un gusto saludarlo. Lara Sánchez, hola Larita, ¿cómo le va? Buenos días. Que se aplique la ley y no sea selectiva porque el Consejo Nacional Electoral en el oro da mucho o deja mucho que dudar, ¿no? Que dudar. Heroína Guadalupe Vivanco, excelente día, bendiciones, un fuerte abrazo, doña Heroína. Ella siempre tan atenta, siempre tan amable. Mire lo que nos dice y escuche. Buenos días, gente linda de la radio. Les mando un saludo enorme desde Italia. Que tengan un buen inicio de semana. ¿Cómo se dice buenos días en Italia, Jessica? Préndale. Enciéndale. Enciéndale.
2: Buongiorno.
0: Claro,
2: enciéndale. How are you? Una mezcla, ¿no?
0: Enciéndale el micrófono, director. Buongiorno. Son las 6 de la mañana con 11 minutos. Vamos con saluditos de WhatsApp, Jessica. WhatsApp.
2: Director, ¿y no hay saludos de cumpleaños?
0: Ya los dio,
2: pero se vistió
0: claro,
2: de payaso.
0: Claro, pues.
2: No lo vi.
0: Ya no pusimos esto, sino que no se ve. Vamos con saludos de WhatsApp, Jessica.
2: De WhatsApp, ya está. 6 de la mañana con 11 minutos. 6 con 11 minutos. A ver, director, saluditos por aquí. Nos vamos con los saludos. Lo único que me ha dejado nomás el. Saludos para Yalmar Intriago. Saludos para Alexandra Elizabeth. Buenos días, Yadira. Ahí está Yadira. Buenos días. 6 de la mañana con 11 minutos. 6 con 11 minutos en Líder Noticias. Gracias a todos ustedes por acompañarnos a través de las redes, a través de la 101.5 en su radio. Gracias por preferirnos y soportarnos cada mañana. 6 de la mañana con 12 minutos, Yalmar. 6 con 12.
0: 6 de la mañana con 12 minutos. Terminamos con los saluditos. Lucita Vivanco. A ver, dice un saludo muy especial para mi esposo, nos dice Elizabeth Astudillo. Simón Bolívar Albarracín Neira. Y mi querido hijo, Kevin Arévalo Astudillo, que ya está listándose para irse a hacer sus labores. Buenos días a don Eduardo González también, ¿no? Que nos escucha como siempre. Ana Ávila, excelente mañana. Lili Zurita, siempre informando a la comunidad con la mejor actitud. Claro que sí, a Ricardito Vega, a Pedro Cruz y a todos quienes, como siempre, ¿no? Amplifican la sintonía de Radio Libre Internacional. Paul Alfonso Sarmiento y Santiago Gutiérrez. 6 con 12, director. Vamos arriba. Arriba. Bien.

0: Y hace 20 años bailaba mejor todavía.
1: Ah, ¿cómo así? ¿Pero usted lo conoció a esa época o después?
0: Hace 20 años, sí, dije bien, no, 20 años. Sí, sí, sí lo conocía.
1: Ay, ¿y usted se pone roja o ese es el color del maquillaje?
0: No,
1: que está...
0: es el blush, mire, yo me pongo así el blush. Me pongo así y me pongo aquí y me pongo acá. Entonces me pongo roja así.
1: Ah, qué bien, mire usted, ¿ah? Dice que siempre nos ponemos rojos cuando nos hacen sonrojar, ¿no?
0: No,
1: usted
0: para
1: algo
0: nada.
1: Se acordó y seguramente, pues, alguna travesura en aquella época, ¿no? 20 años, ¿no? 6 de la mañana con 13 minutos, 6 con 13 minutos, vamos.
0: Oye, hace 20 años tenía 17 años, por favor.
1: ¿No hacía travesuras usted?
0: No.
1: Permítame mezclar. ¿Ah?
0: Buena,
1: Vamos con la mezcla.
0: Otra vez.
1: Está perdiendo
0: única.
1: Un poco aquí el
0: está
1: daño,
0: perdiendo de hacerse billete como DJ Black.
1: 6 con 13. Eso, nos vamos a la pausa y volvemos de inmediato con más información. Quédese con nosotros.
0: Saludos para Pablo Jumbo. Pablo Jumbo desde Oroconti, la unidad 170. Y pite, don Pablito, 6 con 14. Nos vamos
1: oiga,
0: a la pausa.
1: Los buses de transporte urbano, oiga, eso es una locura en los buses, Jessica. Eso es una locura, la gente no se quiere bajar.
0: Chofercito, con tranquilidad, pare, tranquilito, para que la gente pueda salir bien bonito y también pueda subir bien bonito al bus.
1: El otro día, un señor, un conductor de un bus, iba en el celular tratando de descargar la aplicación. Eso es que el director dice que descarguen la aplicación. El señor del bus, oye hermano, pone acá que todos queremos escuchar, le dijo alguien de ahí, se levantó. Y bueno, ahí, desde allí el bus prácticamente arregló los parlantes y eso es todo en sintonía. Los que van al puerto, los que van a Machala, al cambio, al norte, al sur. Oiga,
0: saludos a la mamita y a toda la familia que está ahí en la unidad 170, el Oroconti, a todos los estudiantes.
2: ¡Yo te amo, director!
1: Ah, mírate.
0: Está bien.
1: 6 de la mañana con 15 minutos, nos vamos.

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7: Mucha atención, ya son las 6 de la mañana con 21 minutos, 6 con 21 minutos, y hace pocos minutos se ha confirmado exactamente que a 6.11 kilómetros de Santa Rosa, en la provincia del Oro, se reportó un sismo de magnitud 3.4, de acuerdo a la información. Así que hay que estar atentos y vigilantes a esto. Exactamente, el reporte llegó a las 5:33 de la mañana, quiere decir que unos minutos antes nada más se habría registrado este movimiento. También localizado en Arenillas, El Oro, de magnitud 3.6, mientras que el de Santa Rosa de 3.4, para que tenga usted una referencia y esté atento a aquello. Son las 6 de la mañana con 22 minutos, 6 con 22 minutos. Gracias por permanecer en nuestra sintonía y nos vamos con información relevante en lo que tiene que ver y concierne a la Crónica Roja en nuestra provincia del Oro específicamente. Una adolescente de aproximadamente 14 años murió luego de ser presuntamente apuñalada por su propio padre dentro de una vivienda del barrio Los Girasoles, en el Cantón Pasaje. El ataque habría sido cometido con un arma cortopunzante y también dejó a otro de sus hermanos menores herido. Hecho registrado cerca de las 14 horas de este domingo 30 de agosto, donde, según la información preliminar, el hombre habría atacado a sus hijos dentro del inmueble y posteriormente permaneció en la vivienda, impidiendo inicialmente el ingreso de los uniformados. Agentes lograron acceder por una ventana y redujeron al sospechoso. En el interior también encontraron a una niña de aproximadamente 2 años, quien pudo ser puesta a salvo, mientras que un niño de 4 años fue trasladado a una casa de salud urgente debido a las lesiones que presentaba. 6 de la mañana con 23 minutos. La policía informó además que existirían antecedentes de presuntos episodios de violencia del detenido en contra de su pareja,

0: DINASED y Criminalística realizaron el levantamiento de indicios para determinar las circunstancias exactas del ataque y confirmar las lesiones provocadas con el arma cortopunzante. El padre de los menores quedó aprehendido y a órdenes de las autoridades competentes, mientras que la madre permanecía en una casa de salud acompañando al niño herido mientras avanzaban las diligencias por la muerte de su hija. Increíblemente, ¿no? ¿Cómo? Lo que decía Jessica, al inicio un padre tiene el valor, ¿no? La maldad para poder quitarle la vida a su propia hija. Y después la madre, ¿no? Tener que llevar a su hijo a una casa de salud tratando o intentando salvarle la vida y estabilizarlo, mientras que por otro lado tiene que ya ir a velar el cuerpo de su hija que también fue asesinada. ¡Qué dolor tan grande! Las 6 de la mañana con 24 minutos, 6 con 24 minutos. Nos vamos hasta El Guabo. Dos personas perdieron la vida y una tercera resultó herida luego de un violento ataque armado registrado la tarde de este domingo. El hecho se registró en el sector Chaguana, en una zona de diversión, aproximadamente a las 17 horas con 15 minutos, según la información. Las víctimas, entre ellas una mujer, fueron alcanzadas por varios proyectiles de arma de fuego. Luego de la alerta, unidades policiales acudieron al sitio para verificar lo sucedido y realizar las primeras diligencias relacionadas con este nuevo hecho violento. Hasta el momento no se han proporcionado, bueno, esto ayer, ya después, horas más tarde, se determinó que Yomar Steven Chua, Pesantes, de 24 años, y Nayeli Carolina Andrade, Pesantes, de 21 años, fueron asesinados, mientras que dos hermanos del joven fallecido resultaron heridos durante el mismo ataque armado registrado este domingo 30 de agosto. Se desconoce de manera preliminar cuáles fueron las motivaciones y del por qué estos antisociales llegaron y terminaron con la vida de estas dos personas en Chaguana, en El Guabo. 6 con 25 minutos. En el cantón Pasaje, parroquia La Peaña, José Javier Sigüenza Tarqui, de 43 años, no resistió a la gravedad de las heridas provocadas por varios impactos de bala y falleció la tarde de este domingo en el hospital Teófilo Dávila de Machala. Él permaneció internado desde la noche anterior luego de ser víctima de un ataque armado en la parroquia La Peaña. El atentado se registró cerca de las 19 horas con 15 minutos el sábado 29 de agosto en una vivienda ubicada frente a una cancha del barrio Federico Rivera. La información indicaba que dos sujetos se movilizaban en una motocicleta y llegaron al inmueble y posteriormente ingresaron y realizaron varios disparos. En el mismo ataque y la misma noche falleció María Dolores Tarqui Tigre, de 52 años, quien se encontraba dentro de la vivienda. José Javier había quedado gravemente herido y fue trasladado de urgencia hasta una casa de salud donde finalmente ayer se confirmó su fallecimiento. El ataque deja dos víctimas, presuntamente y por los apellidos de la misma familia, dos víctimas mortales. A 6 de la mañana con 26 minutos, 6 con 26 minutos, Jessica, usted.
1: Muchísimas gracias, Yalmar. Ya son las 6 de la mañana con 27 minutos, 6 con 27 minutos, y preste mucha atención. Masacre en Puerto Viejo dejó 5 fallecidos y 2 heridos tras ataque armado durante una fiesta popular y religiosa. 5 personas resultaron asesinadas y otras 2 quedaron heridas tras un ataque armado registrado en el marco de una fiesta popular y religiosa durante las celebraciones de Santa Rosa y San Ramón en Puerto Viejo la tarde del domingo 30 de agosto. El ataque se registró en la Ciudadela Ceballos, en un sector conocido como Subidita al Cielo, de la parroquia Francisco Pacheco, cerca de las 18 horas, en inmediaciones de una cancha de indoor de la iglesia Santa Rosa de Lima del cantón Puerto Viejo. 6:27. De acuerdo con la información recabada por la Policía Nacional, en el sitio se encontraban entre 15 a 20 personas dialogando y tomando con licor, cuando llegó una camioneta negra desde donde descendieron dos desconocidos, uno con fusil y otro con pistola, y empezaron a disparar, explicó a primicias el coronel William Calle, comandante policial de la zona 4. 6:28. Además, el comandante policial dijo que en la escena recabaron al menos 40 indicios balísticos. Las identidades de las víctimas aún están siendo verificadas, mientras las unidades de la fuerza pública están realizando las respectivas diligencias en el sitio, ejecutaron allanamientos para dar con los responsables y otro punto de la ciudad, exactamente con la conflictiva parroquia San Pablo, donde festejaban al parecer la masacre con fuegos artificiales. Con estas 5 víctimas mortales, el distrito de Puerto Viejo contabiliza 165 muertes violentas en lo que va del año 2026, y en este caso es la masacre número 19 que se registra en la provincia en lo que va del año. Más muertes violentas, lamentablemente, en nuestro país. No se sabe qué es lo que podría pasar el día de hoy. Lamentable. Son las 6 de la mañana con 29 minutos. 6:29. Yalmar, usted nos tiene una importante recomendación.
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1: Muchísimas gracias, Yalmar, por esa importante recomendación a esta hora de la mañana, 6 de la mañana con 30 minutos. Pero también escuche algo importante, porque usted debe de parar bien la oreja. La oreja se para, Yalmar. Se para, a ver, parela la oreja. Ya la paró. Yalmar ya paró la oreja. Porque esto es importantísimo para todo, para cada uno de nosotros, porque a veces nos llegan las mil enfermedades en un solo día. Que me dolió la barriga, que me dolió la rodilla, que me dolió la cabeza, que no aguanto cualquier problema que tengo, que problemas en las vías urinarias, y nos llegan las mil enfermedades. Es porque sin duda alguna, nos está afectando algo y debemos de escuchar a nuestro cuerpo, porque el cuerpo nos está avisando. Así que es importante que usted sepa las recomendaciones que tiene el Yerberito con nosotros a esta hora de la mañana. 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A mí me pasa, así que a mí ya me toca tomar el Arflex. Y también para depurar, así, director, tal cual, cuando subo las escaleras. Si usted se siente identificado, pues vaya y tome el Arflex ahora. Y también el depurador amargo K10, que es importantísimo para poder desintoxicar nuestro cuerpo. Recuerde que estamos ya de la ceja al ojo, de las invitaciones con los amiguis, con los compañeros, con la familia y todo lo demás, y donde empezamos a comer un poquito de más. Y para los caballeros, una excelente recomendación para problemas de en su próstata, ¿no? Cualquier problema en las vías urinarias. Y otros problemas más, director, como a lo mejor puede ser un gatito, y luego debemos de convertirlo en qué, director, el prostacura. Exactamente, amigo, usted me escuchó y usted entiende lo que digo. Y por eso es importante que usted escuche esta recomendación del Yerberito. Yerberito, buenos días, bienvenido.
3: Para curarlos de verdad, verdad. Hola, ¿qué tal? Amable familia de toda la provincia del Oro, el saludo a esta hora empezando el día. Como dice mi santa madre, abuela querida, el que se levanta temprano anda con sueño todo el día. Mentiras. El que se levanta temprano recoge agua limpia, agua limpia. Por eso es importante despertarse, abrir el sano juicio, pedirle a Dios el libre albedrío, el don de la inteligencia, y dedicárselo a su salud y a la calidad de vida de toda su familia. A nombre de este proyecto de ayuda social de los jarabes recomendado del Yerberito, a nombre de toda la cadena de farmacias Cuxibamba, a nombre de todas las boticas comunitarias de la iglesia, ¡Párele bolas! Como dice mi abuela, porque los estamos curando de verdad, verdad. Mire, qué grato es hacer el recorrido por toda la provincia del Oro. Qué grato es recorrer la provincia de Loja. Qué gratificante recorrer Guayas, recorrer Manabí, Santo Domingo, Pichincha, la Sierra Centro, con este proyecto que hoy podemos decir que el resultado de una siembra con amor es estar a nivel nacional. Y me decía una señora en la parte alta, en Zaruma, en la parte alta de la provincia del Oro, me decía ayer, Berito, lo escucho en las radios, gracias madre por escucharme, y me decía, ¿sabe que usted En algún momento lo escuché haciendo ese ruido que hace del palomar y Yerberito, me identifico. Yo tengo el estómago que se me inflama, yo tengo el buche que se me hincha, que todo lo que como me cae mal, y tengo ese ruido. Haga el ruido, Yerberito, haga el ruido. El... ¡Ese sonido! Oiga, señora, ese sonido se le va a ir hasta que limpie, purifique y desintoxique el organismo. Y para eso hemos traído a toda la cadena de farmacias Cuxibamba y a todas las boticas comunitarias de la iglesia el depurador amargo K10. Escuchen bien, depurador amargo K10, antídoto natural, limpiador arteriovenoso. Siempre cuando me preguntan, Yerberito, tenemos 4, 5 días, 6 días, he encontrado gente que no va a hacer la deposición, taponeadas y taponeadas. Hablando de la taponeadera, me acuerdo en Pasaje de las Nieves, una señora del campo, una señora de mi familia Montubia, me dijo, Yerberito, yo a las 5 de la mañana me levanto y ¡sácate! Corro para el baño, me siento, me bajo los calzones y empiezo, ¡ay! ¡Ay! ¡Ay! Pero de aquello, naná. Ay, nanay, cucas, se está envenenando. Yo siempre les digo, la caca no se guarda, la caca hay que expulsarla, la caca mata y envenena, y para eso hay que limpiar el colon, hay que sacar la grasa visceral del hígado, disminuir los porcentajes de azúcar en la sangre, porque yo no lo quiero usted ver nunca que vaya entrando por la sala de emergencia de un hospital de Solca y lo diagnostiquen con cáncer al colon. Ay, Dios mío, juntemos las manitas. No, que no, que no. Nunca que vaya entrando con un cáncer al estómago, con un cáncer a la sangre, leucemia. ¿Y cuándo empezó? Hace 2, 3 años, con el mal olor en la boca, y usted nunca le prestó atención. Hace 2, 3 años que usted estaba con su estómago inflamado. Usted salía del baño con la primera orina y la veía berrinchosa, cargada de espuma, amarillenta. Pero claro, usted no le dio importancia porque todavía no se hacía presente esa enfermedad catastrófica. Pero cuando empiezan las enfermedades, empieza la culpa, empieza el zapateo. ¿Por qué? ¿Por qué? ¿Por qué? Empieza el golpe de pecho, empiezan a señalarse los unos con los otros, y ahí la cosa se pone jodida. Por eso hoy hay que visitar la cadena de farmacias Cuxibamba. Hoy hay que venir a todas las boticas comunitarias de la iglesia e iniciar el tratamiento con el depurador amargo K10. A un buen entendedor, pocas palabras. Para la muestra, un botón, dicen nuestros abuelos. Les invito a que escuchen el siguiente testimonio.
4: Saludos, mi estimado Yerberito. Te comento que estuve en el recinto El Cacho, Parroquia Lagarto, Cantón Río Verde, donde yo conversé con don Rosendo Caicedo. Don Rosendo Caicedo me manifiesta que cuando él hablaba, inclusive la esposa le decía que ¿por qué apesta mucha tu boca? Tienes una halitosis fuerte. Y dice que cuando él hablaba con otras personas tenía que virar la cara para que no aperciban esa pestilencia que él botaba del interior del organismo, ¿no? Pero me dice que tomó el amargo K10, y me agradeció, me abrazó, me brindó una cola, dice Carlitos Villa, muchísimas gracias, dice hermano lindo. Créeme que yo andaba ya con ganas de hasta suicidarme porque me apestaba cuando yo hablaba, me apestaba la boca. Estoy tomando ese jarabe, hermano, y yo soplo a la mano, así, y apercibo, y ya no me apesta, mi estimado Carlos Villa, me dice. Eso es lo que te puedo comentar, mi estimado Yerberito, desde el recinto El Cacho, Parroquia de Lagarto, Cantón Río Verde, Esmeraldas, Ecuador.
3: Soldado avisado no muere en guerra. La pregunta, si esta persona que acaban de escuchar ha mejorado su salud y su calidad de vida, ¿qué lo diferencia con usted? Le doy la respuesta, la decisión. No se ha dormido en los laureles, no es Gilberto ni Gilberta Santa Rosa. Apenas le llegó la enfermedad, chácate, salió corriendo para una de las boticas comunitarias de la iglesia, salió para la cadena de farmacias Cuxibamba y no se puso a pensar, ay, pero qué tan importante puede ser mi salud. ahí cuando termina en el hospital, dándole lo que sea, hasta pidiendo plata al chulco, regalando la casa, regalando el pedazo de tierra que le heredaron o que se sacó la madre 30 años, lo está regalando para poder salvar, para poder pagar los gastos en el médico. Hay que ser inteligentes, ábrale el entendimiento. Prevenir es mejor que lamentar. Hoy lo invito a que prevenga, a que empiece a limpiar, a purificar y a desintoxicar el organismo. Bueno, hay que hablarle también a esta hora del día a la audiencia masculina, la manada.
0: ¡Uy! ¡Claro que hay que hablarle a la manada, Yerberito! 6:39 a.m. Oiga, por acá ya los dos árabes están listos. El otro ya usted sabe dónde se encuentra, ¿no? Prácticamente se prostacura, ni bien va llegando, se va terminando. Así que aquí, como agua de tiempo, miau, claro que sí. 6:39 a.m, gracias por las importantes recomendaciones. Sí, gato. Ya le escuché, Yerberito. Métale un zapatazo a ese gato, director. Sí, métale un zapatazo. 6:39 a.m, gracias por estar con nosotros. Nos vamos con más información esta vez. Bájeme la música, por favor. Eso, otro poquito. Bien, vamos ahora sí con información. Santa Rosa, ensangrentado y con múltiples cortes en la cabeza y una posible amputación en su mano derecha, fue encontrado un adolescente de 16 años la noche del sábado 29 de agosto, esto en el sector del Bosque 2 del Cantón Santa Rosa. De acuerdo con el reporte policial, las heridas habrían sido provocadas con un machete. La alerta se registró cerca de las 20:30 a.m. en la parte posterior de un club, junto a una cancha de tierra. Un ciudadano comunicó al 911 que había observado al joven caminando gravemente herido y cubierto de sangre hasta que finalmente se recostó sobre una puerta ubicada en el exterior de una vivienda. ¡Qué pena! Cuando los policías llegaron, encontraron al adolescente tendido boca arriba. Debido a la gravedad de las lesiones, solicitaron inmediatamente una ambulancia. Paramédicos lograron estabilizarlo y posteriormente lo trasladaron de emergencia hasta una casa de salud. Agentes de la DINASET y Policía Nacional iniciaron ya las investigaciones para reconstruir lo sucedido y determinar las circunstancias en las que el menor terminó macheteado. Qué pena, ¿no? Qué pena. 6:41 a.m. Indistintamente de lo que haya sido, si haya sido que le intentaron robar, una pena, ¿no? Si lo intentaron matar también. Y si es que de pronto estaba robando y a lo mejor alguien le quiso dar su escarmiento, también mucha pena, ¿no? No detalla con exactitud las condiciones o las circunstancias en las que se desarrolló este lamentable hecho. 6:41 a.m, vamos con otra información. Javier, gritaba desesperadamente una mujer mientras se acercaba al cuerpo tendido en la acera, donde minutos antes una ráfaga de disparos había terminado con la vida de Javier Zambrano, de aproximadamente 33 años, quien habría sido atacado a tiros en los exteriores de una licorería. El hecho se registró en las calles Héctor Chica, entre séptima y octava oeste, a pocos metros del parque lineal, a las 0:10 a.m. de este domingo 30 de agosto. Información preliminar detalla que Zambrano se encontraba junto al establecimiento cuando varios sujetos armados llegaron a este lugar y lo interceptaron. Testigos señalan haber escuchado al menos 10 detonaciones. Los atacantes habrían disparado en reiteradas ocasiones hasta escapar del sector. Uno de los impactos alcanzó a Javier en la cabeza, provocándole que quedara tendido en la vía sin signos vitales. Poco después llegaron sus familiares mientras gritaban «Javier, Javier», entre el llanto de una mujer que se abalanzó sobre el cuerpo y otras personas intentaban contenerla. La víctima residía en el barrio San Jacinto y su muerte generó escenas de profundo dolor entre quienes llegaron a este lugar. Agentes de la policía acordonaron el área para preservar los indicios, mientras el personal especializado inició ya las diligencias correspondientes. Se desconoce, reiteramos, si tenía algún tipo de amenaza, si se trata de una disputa de territorio. No hay información sobre ello. Es una situación que la policía y las unidades de investigación están ejerciendo en estos momentos parte de su trabajo para determinar las circunstancias de este hecho. Las 6:43 a.m. Son las 6:43 a.m. Nos vamos con otra muerte violenta, en el Guabo esta vez. Alguien tocó la puerta. Dentro de la vivienda estaba Leandro Paul Gonzabay Proaño, de 23 años, joven, ¿no? Afuera esperaban sujetos que habían llegado en motocicletas. Cuando fueron atendidos, sacaron sus armas y comenzaron a disparar. El hecho se registró a las 23 horas del sábado 29 de agosto en el barrio Costa Verde, en Tendales, Cantón El Guabo. Las versiones recogidas por la policía indican que los atacantes llegaron directamente hasta aquella vivienda y realizaron múltiples disparos contra el joven. La familia también quedó en medio del ataque. Antes de marcharse, los sujetos los habrían amedrentado y luego regresaron a las motocicletas para escapar. La rapidez con la que ocurrió todo impidió que los testigos lograran identificar las características de los agresores o de los vehículos en los que se trasladaban. Cuando los policías llegaron tras la alerta ciudadana, encontraron a Leandro boca abajo dentro del inmueble. Ya no presentaba signos vitales. El lugar fue acordonado mientras personal especializado inició las primeras diligencias en esta escena del crimen. Son las 6 de la mañana con 44 minutos, 6 con 44 minutos, Machala. Mauricio Jonathan Castillo Moreno, de 32 años, alcanzó a darse cuenta que un hombre armado iba por él. Su reacción inmediata fue intentar huir del sitio y ganar distancia. Pero tras una intensa persecución que duró apenas unos metros, el crimen ocurrió la tarde de este 29 de agosto en la calle Jorge Sánchez Cárdenas, barrio Venezuela, al sur de Machala. Otro muerto más en este sector, ¿no? La información recabada por los investigadores detalla que Mauricio había estado momentos antes en una vivienda cercana en el sector y luego salió hasta una esquina donde permaneció varios minutos. Fue entonces cuando apareció un sujeto a bordo de una motocicleta. Y al notar que el hombre se aproximaba con un arma, Castillo intentó escapar. En medio del trayecto perdió las zapatillas negras que llevaba puestas y continuó avanzando, pero fue 20 metros más adelante donde fue alcanzado. El atacante abrió fuego contra Mauricio en plena vía pública y luego escapó del sector. Cuando llegaron las unidades de emergencia, el hombre ya no tenía signos vitales. El mayor Raúl Pérez, jefe del distrito Machala, confirmó que la policía ha intentado reconstruir la escena y los hechos que se han suscitado para determinar las circunstancias de este lamentable hecho. 6 de la mañana con 46 minutos, 6 con 46 minutos, y nos vamos. El director, ¿está listo, no? ¿Está listo? Me indica. Con la captura del exministro José Serrano, quien llegó al Ecuador la noche del viernes 28 de agosto y fue trasladado hasta la cárcel del Encuentro. De inmediato, póngale las imágenes, por favor, director. Ahí está, ¿no? Ahí está, entonces, la llegada del exministro José Serrano, ¿no? Con una sola palabra, hecho, el presidente Daniel Noboa confirmó el sábado 29 de agosto que José Serrano ya se encuentra en la cárcel de máxima seguridad El Encuentro, en Santa Elena. El mandatario publicó dos fotografías del exministro en el centro penitenciario, según la información y de acuerdo a lo que se pudo observar. En las imágenes, Serrano aparece con un uniforme naranja, esposado, ¿sí?, y bajo custodia de los agentes de seguridad. En una de las fotografías, solo se observa o se lo observa dentro de una celda. En la otra, mientras es conducido, en la otra foto, mientras es conducido por personal penitenciario. La publicación llegó después que Noboa anunciara la noche anterior que Serrano sería nuevo huésped de El Encuentro. Así que el exministro del Interior, durante el gobierno de Rafael Correa, fue trasladado a Ecuador desde Estados Unidos y quedó a órdenes de las autoridades ecuatorianas. Serrano es procesado por el caso Magnicidio FB relacionado a Fernando Villavicencio, ocurrido en agosto del 2023. La noche del viernes, Noboa había publicado fotografías de Serrano durante su traslado y escrito: "Lo dijimos y lo cumplimos". En el mismo mensaje lanzó una advertencia directa al expresidente Rafael Correa: "Ya mismo te toca a ti, Mashi Rafael". Menos de un día después, el presidente volvió a sus redes sociales y esta vez no necesitó una explicación extensa, solo mostró a Serrano vestido de naranja, sin cabello, ya rapado totalmente, en El Encuentro, y escribió: "Hecho". 6 de la mañana con 48 minutos, las 6 con 48 minutos. Así están las cosas, director. Permítame un sorbito de café, ¿ah? Eso, qué rico, ¿ah? Qué rico café. Nos vamos al recreo, directora, pero no al recreo de la pausa, sino al sitio El Recreo, en Machala, donde ciudadanos que lograron observar un bulto cubierto con plástico negro, al verificar en el interior, se dieron cuenta que estaba un hombre sin cabeza. El reporte policial señala que la alerta fue atendida aproximadamente a las 6:50 de la mañana de este sábado, donde personal policial llegó al sitio y verificó que la víctima permanecía envuelta en un plástico negro. Su identidad no ha sido establecida de momento mientras las pericias correspondientes continúan. Y una persecución en pleno centro de Machala terminó con 4 hombres y una mujer detenidos, luego que los sospechosos presuntamente dispararan contra los agentes de la Policía Nacional. Qué locura, ¿no? ¡Qué locura! La secuencia quedó parcialmente registrada en un video que comenzó a circular en redes sociales cerca de las 18:30 del viernes 28 de agosto entre las calles Santa Rosa y Octava Norte. El reporte policial detalla que los agentes estaban ejecutando operativos de control y tras movimientos sospechosos entre un automóvil y una motocicleta intentaron detenerlo, pero los ocupantes habrían escapado y se inició allí una persecución. En la huida, uno de los ocupantes de la motocicleta sacó un arma y disparó varias veces contra los uniformados. Imágenes difundidas después, se logró observar a varios policías reduciendo y neutralizando a los involucrados en dicha balacera. Nairobi C., Edgar C., Franklin R., Royber I. y Anthony L., todos, absolutamente todos, de nacionalidad venezolana. La policía incautó una pistola, 14 cartuchos, 5 celulares, $215 en efectivo, un vehículo Nissan color vino y una motocicleta Yamaha color negra. Seguramente vehículos robados. 5 venezolanos, qué terrible. 6:50, son las 6:50. Póngame, prepárenme, saludo. Saludo de cumpleaños, director. Saludo de cumpleaños. Pilar Triviño, buenos días. Gisela Zamora Mazzini, excelente mañana para usted. Yadira Chamba, gracias por desearnos lo mejor en este inicio de semana.
5: ¡Mira noticias! ¡Es como yo, mijito! ¡Le ponen el pecho a las balas!
0: Está bien, está bien. Feliz día, un abrazo, linda radio. Le saluda Pablo Jumbo desde mi trabajo, Loconte, unidad 170. Oiga, alto volumen. ¡Viva! ¿Qué vive aquí? No, si Loroconti no cumple año. ¿Cuándo cumplirá año Loroconti? Y usted está que es que viva. Saludos a Michael Ayala en Pasaje, Sarita Pizarro en el sector González Rubio, allá en Puerto Bolívar. Dice, en la madrugada, vía Puerto Bolívar, hubo tremenda balacera e incluso bomba. Bomba. Eso. Parece que eso ocurrió en el sector de El Coco. Por eso acá en el González Rubio se logró escuchar. Buenos días al ingeniero Jorge Tomalá. Gracias por reportar sintonía, ingeniero. Un fuerte abrazo para usted. No, no, es agüita nada más la que él vende. No vende ningún tipo de licor. Saludos, ingeniero. Gracias por estar en la sintonía. Vamos con el saludito de cumpleaños. Saludito de cumpleaños. Eso, que viva la señora Melba Maldonado Jiménez. ¿Sabe cuántos años cumple? 75. Le faltan solamente 25 añitos para llegar a los 100. Felicidades, oiga. Póngale, por favor, allí. Claro que sí. Eso, muy bien. Póngale, ¿qué le quiere poner? ¿Ah? No sé, que viva entonces. Felicidades a la cumpleañera doña Melba Maldonado Jiménez. Hoy cumple 75 años. De parte de sus hijos. Eso, ahí están sus hijos Lindon y Lorena Moreira. Felicidades a la cumpleañera entonces. De ya, que viva, director, que viva. 6:52, fuerte abrazo. Que viva, otra vez. Janet Solano en Barbones, buenos días. Jacqueline Cedillo, saludos y buen inicio de semana. Ya. Esa es nueva, ¿no? 6:52. Tiempo de una pausa, director. Volvemos de inmediato con más información. Quédese con nosotros.

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4: Estamos de regreso, claro que sí, vamos con la hora, director. Póngame la hora, por favor, antes de ir con el desarrollo de noticias.
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5: Son las 7.
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4: Ya son las 7:01, 7:01 en Radio Líder Internacional. Gracias por estar con nosotros en la sintonía. Y el secretario general de la Administración Pública, Planificación y Gabinete, José Julio Neira, se pronunció sobre la detención y posterior deportación de José Serrano, exministro del Interior, durante el gobierno de Rafael Correa. En una publicación en su cuenta X, Neira vinculó las investigaciones contra Serrano con las decisiones que tomó durante su paso por el gobierno. Sostuvo que los procesos judiciales que enfrenta el exfuncionario deben analizarse dentro del contexto de la administración de Rafael Correa. Según afirmó, durante la gestión de Serrano se debilitó a la Policía Nacional y se adoptaron medidas que a su criterio favorecieron a grupos delictivos nacionales y extranjeros. El funcionario también cuestionó la denominada pacificación con las pandillas, proceso en el que, según señaló Neira, Serrano habría mantenido acuerdos con estas organizaciones y permitido su reconocimiento político, además de entregarles asistencia económica. Serrano fue parte de la pacificación con las pandillas, les dio reconocimiento político, mantuvo acuerdos y otorgó ayudas económicas. Las mismas pandillas fueron el germen de los grupos terroristas que hoy fingen a algunos, a los ecuatorianos, con violencia y miedo, que, según lo que dice Neira, ¿no? Estas estructuras posteriormente se convirtieron en un antecedente de los grupos criminales que actualmente operan en Ecuador y que las autoridades hoy las califican como terroristas. El funcionario responsabilizó así a las decisiones tomadas durante gobiernos anteriores del escenario de violencia que enfrenta el país en la actualidad. En su mensaje, Neira aseguró que el gobierno de Daniel Noboa mantiene una política de cero tolerancia frente a los grupos criminales y sostuvo que ya no hay intocables en Ecuador. 7:03. Las declaraciones de Neira se producen luego de la detención de Serrano en Estados Unidos y su posterior deportación a Ecuador, mientras que Serrano ya se encuentra detenido en la cárcel de máxima seguridad del encuentro en la provincia de Santa Elena. Serrano es investigado por la muerte del ex candidato presidencial Fernando Villavicencio. Este caso es denominado Magnicidio FB, donde el ex ministro del Interior es señalado como autor intelectual del crimen. Son las 7 de la mañana con 3 minutos, 7 con 3 minutos. En imágenes, en su cuenta de X, José Julio Neira, pues, publica, ¿no?, por los delitos que el ex ministro, que el ministro de Rafael Correa, José Serrano, es investigado y procesado, no se pueden entender sin hablar del gobierno del prófugo, cita Neira, ¿no? Y publica fotos de Serrano, no sé si podemos poner esta foto, de Serrano y de Correa, pues justamente con exmiembros o miembros de pandillas, ¿no? Póngale ahí para concluir y cerrar con esta nota, donde José Julio Neira en su cuenta X lo cita, ¿no?, a estos, al expresidente y al ex ministro en el gobierno de Correa, Serrano, en el cual aparecen junto a miembros de pandillas, ¿no? Por un lado los Latin King, entiendo, y por el otro lado los Nietas, ¿no? Recordemos que estas eran las primeras pandillas que se reconocían o que fueron reconocidas en el país, entiendo, y luego se han ido convirtiendo con el pasar de los años ya no en pandillas, sino en grupos terroristas, de acuerdo a la calificación que les dio desde el 2024 el gobierno del presidente Daniel Noboa. 7 de la mañana con 4 minutos, 7 con 4 minutos. Sí, por acá nos envía el Chavito Ballesteros desde el Cantón Pasaje, que en Bellavista también se habría registrado otro sismo, ¿no? Permítame, director, solamente segundos para entrar a la página del Instituto Geofísico, donde se pudiera verificar aquello de un nuevo sismo, sería el tercero. Arenillas, decíamos, ¿qué otro cantón? Huaquillas era, ¿no? Santa Rosa, perdón, Arenillas, Santa Rosa. No tengo reporte de... En Bellavista, ya, en Bellavista para ser exactos, en el Cantón Santa Rosa. Entonces, dos sismos se habían registrado, según información, de 3.6 y de 3.4 de momento. Estar atentos a esta información. 7 de la mañana con 5 minutos, son las 7 con 5 minutos. Y nos vamos con otra noticia, ¿no? Verónica Serrano, hija de José Serrano, denunció el traslado de su padre a Ecuador y afirmó temer por su vida, tener miedo por su vida. Veamos y escuchemos.
5: Buenas noches, mi nombre es Verónica Serrano, soy hija de José Ricardo Serrano Salgado, perseguido político. El día de hoy quiero alzar mi voz por la vida de mi padre y por todo lo que está ocurriendo. Tengo temor por la vida de mi padre y que mi padre sea asesinado. Desde las propias redes del presidente Daniel Noboa hemos conocido información que nos alarma profundamente. Nuestro padre, José Serrano, podría estar siendo trasladado al Ecuador pese a la protección reconocida en los Estados Unidos bajo la Convención contra la Tortura. Esto ocurre evidentemente tras una serie de irregularidades. Estamos seguras de que esto es un montaje, un falso montaje contra mi padre, José Serrano, un hombre que durante años denunció y combatió al crimen organizado, enfrentó a las mafias y fue el primero en señalar las irregularidades en torno al crimen del cual ahora quieren responsabilizar. Es un montaje hecho por la fiscal Ana Hidalgo y hoy pretenden convertir a mi padre en un preso político y exhibir su cabeza como un trofeo en estas elecciones. Hoy pretenden convertirlo en un preso político y exhibir su cabeza como trofeo en estas elecciones. El gobierno ecuatoriano busca asesinar a mi padre José Serrano. Responsabilizamos al Estado ecuatoriano.
4: 7 de la mañana con 7 minutos, 7 con 7 minutos. Esto, según la información, dice que busca, de acuerdo a lo que decía la hija, buscan prácticamente terminar con la vida del ministro, ¿no? Obviamente que llegar hasta esta cárcel donde, de acuerdo a las informaciones, de acuerdo a lo que se conoce, el trato no es el más, ¿cómo se puede decir, director? Humano, ¿no? Según quienes... lo mencionan y ha calificado como que pudiera tratárselo de un preso político al exministro José Serrano. 7 de la mañana con 7 minutos, son las 7 con 7 minutos. La presencia del fenómeno del Niño se nota, sobre todo en el clima, temperaturas altas. Mira, aquí dice y soles intensos, no es que dice, y el sol intenso, especialmente en la costa, donde agosto suele ser uno de los más frescos de todo el año. Según el INAMI, el promedio de este mes debería estar en unos 26 grados centígrados, pero en cambio, las temperaturas están bordeando los 35 grados, A esto se suman los altos niveles de radiación ultravioleta. Cabe recalcar que, mientras esté el mar cálido en nuestras costas, aumentará la temperatura del litoral ecuatoriano debido a que la atmósfera recibe este calor por parte del océano, aumentando las temperaturas diurnas. Así lo dice Boris Malavé, analista de pronóstico y alertas hidrometeorológicas del INAMI. Ahora la mirada está puesta en los próximos meses, cuando la región costa entre progresivamente a la época cálida y lluviosa y se combine con los efectos del Niño. 7:08. Ya nos estamos preparando para eventos adversos que se pueden estar dando en la época invernal. Seguimos emitiendo boletines a nivel nacional para trabajar con Secretaría General, GAT y municipios, dice Boris Malavé. El INAMI afirma que para septiembre las temperaturas seguirán altas. ¿Será que de pronto en octubre se prevé la presencia de lluvias? Esto será indudablemente lo que todos quieren saber, ¿no? ¿Para cuándo las lluvias? 7:09, solo se podrá tener un pronóstico, ¿no? No con afirmación de qué fecha, qué día puedan estar apareciendo las lluvias en el país. 7:09. Cambiamos de tema. Un tribunal anticorrupción dictó la segunda condena de primera instancia contra el alcalde de Guayaquil y, mientras la vicealcaldesa Tatiana Coronel administra el cabildo, la esposa de Álvarez, Fiorelli Casa, se alista para disputar la alcaldía en las urnas. El Tribunal de Garantías Penales, especializado en delitos de corrupción y crimen organizado, declaró culpable al alcalde de Guayaquil, Aquiles Álvarez, como autor directo de comercialización ilegal de hidrocarburos dentro del caso AAA. La pena fijada este 29 de agosto del 2026 es de 6 años y 8 meses de prisión. El proceso, que empezó en julio del 2024, investigó el desvío sistemático del diésel subsidiado hacia destinos no autorizados a través de una red empresarial. La acusación fiscal sostiene que un grupo de empresas adquirió diésel subsidiado y lo desvió hacia destinos distintos de los autorizados en una operación a gran escala. 7:10. El perjuicio económico. La Fiscalía calculó una afectación de al menos 61,5 millones de dólares al Estado y acusó a 22 personas naturales y jurídicas. El expediente sustentó la condena en peritajes financieros y tributarios provistos por Petroecuador, Arch y el SRI. La postura de la defensa indica que los abogados del burgomaestre aseguran que se aplicó una norma no vigente al momento de los hechos y califican al proceso como una persecución política. El caso AAA es el segundo fallo adverso que recibe el funcionario en menos de un mes. Recordemos que el caso Grillete le dio una pena de 3 años de prisión y una multa de $4,820 el pasado 3 de agosto por incumplimiento de decisiones ilegítimas de autoridad, por el incumplimiento. Dentro del caso AAA, una pena de 6 años y 8 meses, condena como autor directo de comercialización ilegal de hidrocarburos. De no haberse dado la sentencia, la prisión preventiva por ese caso hubiese caducado los primeros días de septiembre. Imagínense ustedes. Caso Goleada se encuentra en fase preparatoria de juicio. Investigación por presunta delincuencia organizada y lavado de activos vinculada a movimientos en empresas familiares y firmas en Panamá. En esta causa también está incluida su esposa, Fiorella y Casa Samán. 7:11. Pese a las dos sentencias, Álvarez mantiene hasta el momento la condición de alcalde titular, ya que las condenas deben agotar las instancias de apelación, casación y corte constitucional para quedar en firme. La gestión de la ciudad está a cargo de la vicealcaldesa Tatiana Coronel, quien asumió la alcaldía subrogante el 11 de febrero del 2026, respaldada por el artículo 62 del COTAT, ausencia mayor a 3 días del titular. Con el respaldo del Consejo, Coronel podría permanecer al frente del cabildo hasta final del periodo de mayo del 2027. El escenario judicial coincide con el cronograma electoral. El Consejo Nacional Electoral recibió la candidatura de Fiorelli Casa Samán a la alcaldía de Guayaquil para las elecciones seccionales del 29 de noviembre bajo el auspicio del Partido Socialista Ecuatoriano. La postulación de Icaza, quien enfrenta medidas cautelares en el caso Goleada, concentra la atención política. El resultado que obtenga será un termómetro de la fuerza del proyecto político que lideró Aquiles Álvarez. La respuesta pronto lo sabremos. 7:13. Aquí hay algo que decir, ¿no? La alcaldesa actual o alcaldesa subrogante, Tatiana Coronel, cuando recién lo detienen a Aquiles Álvarez, emitía un criterio, ¿no? En defensa, hablaba de que era una persecución política, pero para esta fecha, para esta altura ya no se habla en el Cabildo. Nadie se acuerda de Aquiles Álvarez. Lo propio ocurre, por ejemplo, acá en Machala, ¿no? Ya nadie se acuerda de que tenemos un alcalde, o quien hasta hace poco era alcalde, fue detenido. Poco y nada se habla de estos temas. ¿Será que lo mediático dura solo un ratito nada más? Ya no hay plantones, ya no hay protestas. Se encuentran cumpliendo cada quien su proceso y defendiéndose con su cuerpo de abogados. 7 de la mañana con 13 minutos, son las 7 con 13 minutos. A esta hora de la mañana queremos continuar informando, ¿no? Queremos continuar informando, dar detalles de lo que ocurre, por ejemplo, con las intervenciones viales que incrementarán los tiempos de traslados. Según un experto, advierte la falta de vías alternativas en varias zonas afectadas. Esto en la capital de los ecuatorianos, ¿no? Donde se prevé que, previo al inicio de clases, pues algunas vías no estén en óptimo estado. Mientras que uniformes listos, mochilas preparadas y nuevamente la alarma temprano, cita la nota. Más de 1.7 millones de estudiantes de Sierra y Amazonía regresarán a las clases para iniciar el año lectivo 2026-2027. El retorno comenzará el martes 1 de septiembre y será escalonado. Durante 3 días, cerca de 6.000 instituciones educativas fiscales y aproximadamente 100.000 docentes ya están preparados para recibir a los estudiantes. El regreso de miles de estudiantes también significará más vehículos y personas movilizándose durante las primeras horas de la mañana. La AMT desplegará 586 agentes por turno y concentrará sus acciones en 180 de las 419 unidades educativas en Quito, priorizadas principalmente por la cantidad de estudiantes que reciben. También habrá controles al transporte escolar e informal y vigilancia del respeto a las paradas. Me llama mucho la atención esta parte, director. La AMT identificó además 5 puntos complejos para la movilidad. Y bueno, y cita las calles, ¿no? 7 con 15 minutos. ¿Cuándo se ha visto, por ejemplo, que acá en esta provincia, en la ciudad de Machala específicamente, que contamos con un cuerpo encargado del control del tránsito, del transporte terrestre, se da este tipo de información previo al inicio de clases o previo al inicio de un periodo lectivo? Mire, acá se habla de cuántos agentes van a estar desplegados por turno, es decir, entiendo, a la hora de ingreso, a la hora de salida, a la hora de ingreso en la mañana, a la hora de salida al mediodía y también ingreso de los que van en la tarde y a la hora de salida de los de la tarde. En algunos casos, la verdad que este tipo de información sí aporta, ¿no? Al menos acá habla de que son 180, se concentrarán sus acciones en 180 de las 419 unidades educativas. Imagínense, por lo menos un 35-40% de las unidades educativas que estarán habilitadas para su inicio de clases, al menos en el 40%, los señores agentes de tránsito, en este caso la Agencia Metropolitana, estarán brindando vigilancia y control al transporte escolar e informal. Algo así quisiéramos ver algún día o escuchar acá en la provincia del Oro, específicamente en Machala, ¿no? Porque son caos los que se viven en algunas instituciones educativas. La AMT informó que no están previstos cierres viales en los exteriores de las 180 escuelas. Sin embargo, habrá controles reforzados en varios sectores donde actualmente existen obras, según la información. Además, en la avenida Galo Plaza está previsto mantener contraflujo entre las 6:30 y 9 de la mañana mientras continúan los trabajos viales. Acá sí hay un buen trabajo de comunicación que detalla, pues, justamente qué es lo que se va a hacer de cara al inicio, pues, en este caso, del nuevo periodo lectivo. 7 de la mañana con 17 minutos, son las 7 con 17. Y a medida que pasan los días, se ve la magnitud de la catástrofe. Antes de irnos a la pausa, el panorama tras el alud que devastó el miércoles pasado Nepal y China se agravó este lunes 31 de agosto, alcanzando más de 900 muertos y todavía 4.700 desaparecidos. Esto indica una de las mayores tragedias de la historia, entiendo. Quiere decir que esos 4.700 desaparecidos tendrán mínimas posibilidades algunos de encontrarlos con vida. De confirmarse más cifras en aumento, indudablemente, imagínense, 900 ya confirmados muertos, fallecidos, más 4.700 desaparecidos. Qué pena. El país enfrenta un desastre natural de una magnitud inimaginable, cita la nota, y desgarradora. Así lo dijo el primer ministro nepalí, Valendra Shah, pero avanzamos con determinación para proteger la vida de los ciudadanos. En condiciones peligrosas y bajo amenaza de una nueva crecida de las aguas, los rescatistas redoblan sus esfuerzos para intentar arrancar a posibles sobrevivientes del mar de barro que ha sepultado a esta remota región del Himalaya. Qué pena, qué lamentable. Son las 7 de la mañana con 18 minutos. 7 con 18 minutos. Gracias por estar con nosotros. Nos vamos a una pausa, pero al volver retornamos con más información.

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0: de la mañana con 25 minutos, son las 7 de la mañana con 25 minutos y a esta hora, Jessica, tenemos otra importante recomendación, la escuchamos.
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0: Son las 7 de la mañana con 26 minutos, 7 con 26 minutos. Preste mucha atención, porque esta información le puede interesar a usted, amiga, sobre todo ama de casa, aquella que hace las compras. El precio de los productos que forman parte habitual de la alimentación de las familias comienza a pesar más en el bolsillo de los machaleños. Durante un recorrido por distintos puntos de venta de la ciudad, comerciantes y consumidores reportaron incrementos, tal como lo escucha, en el costo de huevos y el pollo, además de variaciones en otros alimentos de consumo diario. Uno de los aumentos más notorios se registra en la cubeta de huevos. Según los consumidores consultados, este producto, que anteriormente podría adquirirse por cerca de $3, ahora se comercializa por $3.90 y $4.50 dependiendo del tamaño y del establecimiento. En algunos casos, el incremento llega hasta $1.50 más por la cubeta, es decir, si antes valía $3, ahora puede estar costando de entre $3.90 y $4.50. Imagínense ustedes. Petrona Chimbolema, comerciante, indicó que el encarecimiento se ha hecho más evidente durante las últimas semanas y que la variación no se limita a los huevos. Productos como frejo, la arveja y tomate también han registrado cambios en sus precios, de acuerdo con la oferta y el costo de los vendedores que deben asumir para abastecer sus puestos. 7 de la mañana con 27 minutos. El pollo es otro de los productos que ha experimentado variaciones. Los precios de adquisición y distribución han aumentado, aunque procura mantener valores accesibles para conservar a sus clientes. Actualmente comercializa el pollo entero a $1.25 y el fileteado a $1.30. Los vendedores atribuyen parte de la presión sobre los precios al incremento de los costos de transporte y movilización de la mercadería, incluso dentro de Machala. Aseguran que algunos recorridos que antes costaban alrededor de $1.50, ahora pueden llegar hasta $2.50. 7:28. Aunque varios comerciantes intentan absorber una parte de estos incrementos para evitar perder compradores, reconocen que mantener los mismos precios resulta cada vez más difícil. La situación ya se refleja en el comportamiento de los consumidores, pues algunas familias han comenzado a reducir la cantidad de productos que llevan a casa. Y es que para algunos, 25, 30, 50, 60 centavos, $1, resulta bastante, ¿no? Dependiendo la economía de cada familia, no todos los casos son iguales, pero esos aumentos, indudablemente para algunos, hacen mayor ruido, ¿no? Para otros menos. Lo cierto es que acá el llamado de atención a quienes deben encargarse de vigilar, director y amables oyentes, del control de precios, que no haya la especulación. Que no haya la especulación en este caso, porque más que sea agüita, director, ya no sea malito, póngale compartir. 7:29. Que no haya la especulación de precios en los mercados ni en los puntos donde se expenden estos alimentos de primera necesidad. Ya lo saben, entonces huevos y pollos aparentemente han subido de precios y pues amenazan con golpear evidentemente el bolsillo de pues los ciudadanos. 7:29. Usted que nos está escuchando, de pronto tiene alguna historia, algún caso con esto que nos pudiera hacer conocer. De pronto sabe que en tal lugar los huevos valen más de lo que usted está diciendo, valen menos, para que la ciudadanía también conozca. 7 de la mañana con 30 minutos, son las 7 con 30 minutos. Y como parte del plan de prevención ante el fenómeno del Niño, impulsado por la alcaldesa Jenny Machuca, Aguas Machalepe continúa con los trabajos de limpieza y desbroce de maleza en los canales de la ciudad. Muchas gracias. Hay agua negra, ¿no? Porque está bien helada. Perdón. Dice, continúa con los trabajos de limpieza y desbroce de maleza en los canales de la ciudad, con el propósito de mantener estos sistemas en condiciones adecuadas y contribuir a reducir riesgos durante la temporada invernal. El gerente general de Aguas Machale, Perry Charañasco, realizó un recorrido para verificar el avance de estas labores que contemplan una intervención total de 12 kilómetros de canales en distintos sectores de la ciudad. Estamos trabajando antes que lleguen las lluvias. La prevención no puede comenzar cuando ya tenemos el problema. Tenemos que adelantarnos, intervenir nuestros canales y preparar a Machala, señaló Richard Añasco. Entre los puntos actualmente intervenidos se encuentra el canal La Primavera, donde maquinaria trabaja en un tramo de 1.220 metros lineales, desde la ciudad de La Urcesa 2, sector 3, hasta el Monumento al Aguador. Asimismo, en el tramo 4 del canal El Macho se ejecuta la limpieza de 2.290 metros lineales desde el barrio Rosanelli hasta el sector Los Algarrobos. Para los habitantes de los sectores beneficiados, estos trabajos representan una acción necesaria de cara a la temporada de lluvias. Alfonso Paladines, morador de uno de los sectores intervenidos, agradeció la atención brindada por la empresa y el municipio. 7:31. Mire usted que nosotros siempre acá cuestionamos, director y amables oyentes, que el trabajo tiene que ser preventivo en este tipo de canales, pero tiene que ser preventivo con antelación, no a 15 días, a 20 días, a un mes de que vengan las fuertes lluvias, sino con antelación y estar mantener un plan de contingencia ante las posibles emergencias que se pudieran presentar en estos puntos. Acá, por ejemplo, a la altura de la vía Limón, en el canal El Macho, habitualmente, prácticamente, siempre decimos, el macho se sale. Ya se salió el macho, ya está por salirse el macho. Y es porque ya llega al nivel de la carretera, prácticamente. A la altura del ingreso a la ciudad de la Leonora Aguilar, por ejemplo. También habitualmente vemos cómo el agüita prácticamente llega al nivel de la carretera. Y es que son zonas bastante bajas. Entendemos que estos trabajos indudablemente van a permitir atenuar el impacto que pudiera traer consigo las fuertes lluvias en los próximos días. Por ende, el llamado de atención también a las empresas públicas, en este caso Aguas Machala, que comunique oportunamente qué está haciendo. Tiene acá en Radio Líder un medio en el que puede indudablemente dar a conocer y exponer el trabajo que vienen desarrollando, pues, desde la administración del señor Richard Añasco, a quien solo lo conocemos por fotos. Sería importante que venga hasta los estudios de Radio Líder y exponga, ¿no?, el trabajo, el plan de contingencia que tiene preparada la empresa de cara a la posible llegada del fenómeno del Niño en esta ciudad y en esta provincia y en el país en general. 7:33. Tras superar las fases de impugnación y revisión administrativa ante los gobiernos electorales, se ratificó de manera oficial la candidatura de Ramiro Ramón para disputar la alcaldía del Cantón El Guá. La resolución despeja el camino legal del postulante, quien argumentó haber superado los obstaculizadores normativos promovidos durante el proceso de calificación de listas para asegurar su presencia en la papeleta. Con la confirmación de su candidatura, el escenario político en la localidad orense entra en una fase competitiva centrada en la captación del voto urbano y rural de cara a las próximas elecciones seccionales. Esto en El Guabo. Entiendo que algunos partidos y movimientos están a la espera de la confirmación de candidaturas de otros candidatos. Acá hablábamos del señor Ramiro Ramón. Entiendo es del movimiento PHD, me parece. 7:34. Las 7:34. Y un espacio ubicado junto a la unidad educativa de Batallas en el sector Nuevos Horizontes de Pasaje fue intervenido por la Policía Nacional. Además del apoyo de moradores del sector que se dieron cita para limpiar, ¿no?, las paredes ante la presencia de grafitis e inscripciones que afectaban la imagen del lugar. ¿A qué se refiere con inscripciones? La intervención se desarrolló el domingo, es decir, ayer, como parte de las acciones preventivas impulsadas por el Departamento de Policía Comunitaria, que realizó un recorrido por distintos puntos del cantón para identificar espacios públicos que requieren recuperación. Durante la jornada, los uniformados localizaron en la parte lateral derecha de la institución educativa un área afectada por grafitis. Ante esta situación, se coordinaron trabajos de pintura y adecuación con la participación activa de los habitantes de Nuevos Horizontes. Según la policía, este tipo de acciones busca evitar el deterioro y uso inadecuado de los espacios públicos, además de mejorar la percepción de seguridad y contribuir a mantener entornos ordenados para estudiantes, familias y moradores. La institución también destacó que la recuperación de estos lugares permite fortalecer el vínculo entre la policía y la comunidad mediante actividades preventivas que promueven el cuidado y sentido de pertenencia hacia los espacios utilizados diariamente por la ciudadanía. Las autoridades señalaron que continuarán impulsando intervenciones similares en coordinación con moradores, instituciones y autoridades locales. Esto con el objetivo de recuperar espacios públicos y fomentar una convivencia pacífica en los diferentes sectores del Cantón Pasaje. Entiendo que esto debería replicarse en otros cantones, ¿no? Hace un tiempo recordábamos cuando en Guayaquil, me parece, pintaban murales elementos de la policía y fueron amedrentados, atacados por organizaciones delictivas. Mucho cuidado con aquello, ¿no? 7:36 son las 7:36. ¿Y qué ocurre, director y amables oyentes, con las encuestas o los sondeos virtuales que están circulando en redes sociales? Es importante hacer un llamado de atención a la ciudadanía, ¿no? En general, al pueblo en general, a que no caiga en confusiones, a que no sea víctima o parte de una narrativa que los candidatos intentan instaurar en el medio, a través o aliados de medios digitales, medios tradicionales, convencionales, buscan instaurar una narrativa de llevarle a usted a creer que tal o cual candidato es el que va liderando las intenciones del voto. Recuerde usted que una encuesta o un sondeo digital en Facebook o en cualquier otra red social no representa la percepción de la gran mayoría de ciudadanos. Al contrario, puede utilizarse como una estrategia de quienes creen que esto puede ayudarles a llegar más rápido a captar el poder, lo cual puede ser contraproducente para tanto candidatos como para los ciudadanos, creer que esto es real. Así que a tener mucho cuidado. Si usted ve una encuesta, si usted ve un sondeo virtual, no lo considere oficial, porque no hay un muestreo, porque no hay un estudio, porque no hay una encuesta en territorio. Lo que hay es posiblemente bots o personas desocupadas que se encargan de crear 10, 20, 30, 50 cuentas o que se encargan de pagar servicios para que estos servicios le den el voto a cierto candidato. Servicios, hablo de servicios digitales. Usted examine profundamente si estas encuestas cuentan con votos reales y luego hágase, como yo le decía el otro día, una encuesta, ¿no? Entre el grupo de familia, entre el grupo de amigos, en el trabajo, y allí dése cuenta cómo están las percepciones o intenciones. No estamos a favor ni en contra de ningún candidato, pero sí estamos en contra de artimañas que utilizan en algunos casos los candidatos para creerse ganadores o autoproclamarse ganadores antes de tiempo sin haber ni siquiera hecho un trabajo con antelación, un trabajo político, ¿no? Algunos aparecieron hace 2-3 meses, estaban totalmente desaparecidos bajo la sombra.
3: A todos y estos apalancándose temas que recogieron, en realidades, ¿no? Nosotros estamos recorriendo para armar un plan de trabajo. Mi querido Freddy, como en algún momento lo dije, no, en mi caso soy una persona que no ha venido de política partidista, que hemos hecho muchísimas cosas siendo líderes de pronto de organizaciones sociales o en los trabajos en los que he podido estar. Así que estamos recorriendo de verdad con la intención de recoger todas las necesidades que las personas tienen y poderlas aplicar en planes de trabajo que sirvan para que los ciudadanos puedan generar mejores condiciones de vida.
4: Claro, pero cuando usted dice que no viene, ahí sí permítame una digresión, ¿no? Solo un paréntesis.
3: Claro que sí.
4: Y ella dice, Lulita dice que no viene de la política partidista. Entonces, ¿qué hacen los partidos políticos? ¿Deberían desaparecer?
3: No.
4: ¿En serio que deben desaparecer? Pero se lo digo, usted lo dice bien. Usted dice bien, yo no vengo de la política partidista porque es como pecaminoso, como vergonzoso venir de un partido. Entonces, ¿para qué hacen? Por eso es que los partidos políticos ahora van a tener, voy a sacar 2 alcaldes. Sí, pero son personas que ganan por su propia cuenta, no por la militancia, no por el partido, no por la organización política. Lolita lo acaba de decir con toda la franqueza del mundo, ¿no? Ella dice, yo no vengo de la política partidista. Debería proponerse que se acaben los partidos políticos. No tiene sentido. A la gente le da vergüenza venir de un partido político. Es decir, que viene un partido político es pecaminoso. Sí, no deberían. Es decir, yo vengo de la empresa privada, yo vengo del ejercicio de la empresa privada, yo vengo del sacrificio, yo vengo del esfuerzo. Eso es dignificante, eso es orgulloso, está bien para el ser humano. Pero miren, clarito dijo, no, yo no vengo de la política partidista. Y no solo lo dice ella, lo dice todo. La pregunta es, ¿qué hacen los partidos políticos? Deben desaparecer, más lo que le cuesta al Estado, y no sacamos absolutamente nada, nada con los partidos políticos. Es un tema muy, muy interesante. Pero el tema del emprendimiento, yo creo que usted le ha apuntado muy, muy bien, pero solo que hay que fortalecerlo durísimo.
3: Tenemos que fortalecerlo. Mi querido Freddy, le comento algo. Cuando iniciamos este camino de ser candidatos, tratamos de escoger a las mejores personas, ¿no? Para que hayan diferentes perfiles, tanto como candidatos a concejales, siendo responsables, en este caso Patricio Valdivieso, que es la persona que lidera, que es el candidato alcalde, escogió muy buenos perfiles, ¿no? Mi alterno, Alex Cárdenas, es un joven que ha dedicado años de su vida en fortalecer emprendimientos. Él tiene una escuela que se llama Emprendec.
4: ¿Y qué hace ahí?
3: Él lidera, capacita emprendedores.
4: Chuto. Pero nos quedamos en la burocracia, nos quedamos. O sea, ojalá que nos diga uno. Tenemos un compañero que hace jugo de papaya y que de las semillas ha hecho un remedio. No, pero solo enseñando al emprendedor, cuando ellos de repente no han producido nada.
3: Tiene un emprendimiento.
4: Que por eso que usted claro, no nos dice.
3: Claro, déjeme contarle, mi querido Freddy. Alex tiene un emprendimiento, se llama Bareque. Es una cafetería en donde generan algunos postres diferentes, un tipo de comida diferente. Él es emprendedor. Y a raíz de esto también tiene la escuela Emprendec, en donde ha capacitado y ha fortalecido los emprendimientos de muchísimos jóvenes. Porque no solo, muchas veces los jóvenes, claro, tienen la idea de emprender, ponen, digamos, su local o emprenden con algún producto. Pero lo complicado también es poder sostener ese emprendimiento con el tiempo. ¿Y cómo se lo sostiene ese emprendimiento?
4: Perdiendo.
3: Una es perdiendo, porque siempre es ley que se va a perder. Pero también se lo sostiene sabiendo técnicas de cómo promocionar ese emprendimiento, de cómo sostenerlo en el tema de producción. Entonces, Alex está muy involucrado en este tema, así que ha sido un puntal bastante importante para poder generar o poder armar esta propuesta de ordenanza que tenemos. Y adicional también, obviamente, como nos faculta en el municipio, nosotros queremos crear un consejo consultivo cantonal de jóvenes. Si bien es cierto, nuestro plan de trabajo ya incorpora audiencias, incorpora cabildos, incorpora tener o mecanismos de participación ciudadana, queremos que uno de estos mecanismos sea específicamente para los jóvenes, para que puedan llegar a ocupar las sillas vacías y para que puedan tener acceso a espacios periódicos en el municipio de Loja. Incluso pensar en un presupuesto participativo juvenil.
4: Ya, muy, muy, muy, muy interesante, muy, muy bonito. Bueno, eso es parte de lo que estamos haciendo, ¿no? Ensayando derrotas, ensayando triunfos, hablando de experiencias, porque ese es el emprendimiento. Usted nos comentaba que un poco el tema que debíamos tratar es el emprendimiento, el que ustedes quieren propiciar. Y suena fácil. María Dolores, suena fácil, pero en realidad es uno de los más difíciles. Es el que yo le advertía de que en el mundo entero no, la gente se queja que no hay empleo.
3: Así es.
4: O sea, en cada país no hay empleo, no hay empleo. La gente se va de aquí a España. Sí, pero véalo usted a los españoles emigrando a Inglaterra, emigrando a Alemania, a ver si encuentran por ahí. Y vea lo que dice la futura primera ministra de Alemania, que lo primero que va a hacer es mandar sacando a los migrantes. Entonces, eso es un tema que todo el mundo lo ve como un chiste, como una diversión. No, hay que fortalecer aquí, hay que elegir autoridades que sean honradas en primer lugar. Autoridades honradas, autoridades honestas, autoridades que tengan más consecuencia con un pueblo, no que no lleguen a saquearlo a los municipios.
3: Así es.
4: Eso es un tema doloroso. Pues uno a veces aquí aplaudimos, mire lo que hace el gobierno, capturando cantidad de gente que antes no caía. Imagínense usted, un Pablo Muentes. ¿Cuánto brazo derecho de Nebot? ¿Cuándo en la vida a un ser humano se le va a ocurrir decir que Pablo Fuentes, el brazo derecho de Nebot, está en la cárcel por pícaro? ¿Cómo se le va a ocurrir que un vicepresidente como Jorge Glass está en la cárcel por pícaro, aunque no hayan devuelto un dólar, un centavo? ¿Cuándo se nos va a ocurrir pensar que el alcalde de Guayaquil está preso por pícaro? ¿Cuándo se nos va a ocurrir pensar a nosotros que el Serrano está preso por pícaro? ¿Cuándo se nos va a ocurrir pensar de que expresidentes y ministros están prófugos por pícaros? No son situaciones que el ex vicepresidente y presidente del Ecuador, Lenín Moreno, está sentenciado por pícaro, porque se han repartido 76 millones de dólares en coimas. Imagínese usted, es que la gente a veces no ayuda, no nos ayuda, hagan el favor de ayudar. Solo Morenos, hay un caso de Moreno, estamos hablando de 76 millones de dólares. Usted configure toda esa cifra, hagamos una operación mental, digamos, 76 millones de dólares repartidos para los jóvenes en Loja. ¿Qué se podría hacer desde la frontera sur hasta la frontera norte, digamos, frontera, me refiero con otra provincia? ¿Qué podrían hacer los jóvenes de Saraguro, los jóvenes de Macará, de Zapotillo? Repartirles 76 millones de dólares a los de Pindal, a los de Celica, a los de todo el mundo, a los de Chahualpán. ¿Qué se puede hacer? Vaya a ver usted cómo aplauden la minería, porque eso es más fácil y todo. Entonces, solo ahí nomás tenemos 76 millones de dólares. Quiere decir, además, que son 76 millones de dólares menos de la obra. Quiere decir que es una obra que costaba, por decir, 500 millones. Si a los 500 millones le quitamos 76 millones, quiere decir que son 76 millones menos de esa obra que está mal hecha, para darle a los pícaros.
3: Gracias.
4: Entonces, mire usted, todo eso, por eso nosotros debemos y tenemos que combatir la corrupción, y en este caso al gobierno nacional tenemos que apoyarlo. Obviamente no lo apoyamos cuando nos vamos a Cuenca y vemos que la carretera no sirve, cuando nos vamos a Zamora y vemos que la carretera no sirve, entonces no lo apoyamos. Cuando nos vamos a Catamayo nomás y vemos que la carretera no sirve, entonces no lo apoyamos. Pero cuando vemos que combate a la corrupción, cuando vemos que apoya, que combate al narcotráfico, entonces todo el mundo lo apoyamos, porque esas son las bases que necesitamos para que los proyectos que usted habla, los emprendimientos que usted habla, se desarrollen.
3: Totalmente, mi querido Freddy. Es, como usted lo dice, es indignante pensar que tantos millones de dólares se han fugado a intereses personales, ¿no? Y que ese dinero pudo haber sido invertido en recuperar espacios y poder promover emprendimientos juveniles. Tantos jóvenes que hoy en día están sufriendo la falta de empleo, la falta de oportunidades, y están teniendo que emigrar, mientras otras personas que se les ha dado la oportunidad de llegar al poder se han enriquecido ilícitamente. Así que, como usted lo dice, obviamente el apoyo total para que esas personas que han llegado al poder a robar estén ahora pagando las consecuencias. Claro. Lamentablemente, por eso también los ciudadanos hoy en día no creen en los políticos, ven a la política de una forma sucia y con toda la razón del caso.
4: Exactamente. Y ustedes están conscientes de que el pueblo en verdad no cree y que hay que duplicar los esfuerzos.
3: Totalmente.
4: Para demostrar que aún hay posibilidades.
3: Totalmente, mi querido Freddy. Lamentablemente la política se la ha convertido en una trinchera de guerra y en un espacio para beneficiarse individualmente algunas personas. Es por esto que incluso, y me sumo antes de aceptar este tema, este camino de ingresar a la política, de optar por una candidatura, también era muy escéptica del tema de la política, no creía mucho. Sin embargo, yo creo que estos espacios los deben retomar las personas con buenas intenciones, personas que de verdad quieren generar un beneficio para una ciudad, para los jóvenes, para las personas, Y nosotros ganar este espacio y dejar que, y no dejar que personas que llegan con malas intenciones pues quieran ganar y seguir aprovechándose de estos espacios.
4: Hay una persona en la línea, con esto sellamos.
3: Claro que sí.
4: Buenos días, le escuchamos, adelante.
5: Muy buenos días, señor doctor. Buenos días a la candidata, buenos días, ciudadanía.
3: Buenos días.
5: Es importante el asunto que usted topa, doctor Freddy, sobre la... Yo veo que es una fiscalización seria, con misión y visión de parte de los concejales, que cuando llegan al cabildo, escoge cada cual su rumbo, sin importar los intereses del pueblo. Y yo pienso de que deben fiscalizar incluso, por como poco decir, el asunto de los jefes departamentales del municipio. Hay que fiscalizarlos en lo administrativo y financiero, porque hay situaciones que, pongamos, hay un área que es de comunicación, que no socializa los temas para que la ciudadanía conozca qué está haciendo el municipio, el alcalde, los concejales. Entonces, ese es importante conocer de la candidata, y realmente, pues, se presume que a lo mejor todo vaya bien por parte de ellos, y que en realidad no se sumen al grupo, sino que se sumen al grupo de las necesidades del pueblo lojano, y que es importante para dar mano de obra a todos quienes necesitan de él. Esa sería mi pequeña intervención, muy amable, buenos días.
4: No, pues a usted.
3: Bueno, con respecto a lo que el ciudadano dice, una de las atribuciones que como concejales tenemos es la fiscalización, y está entre las prioridades que tenemos en el plan de trabajo llegar a fiscalizar el presupuesto, que el presupuesto esté invertido realmente en obras que beneficien a la ciudadanía. Y si bien es cierto, con respecto a lo que decía la persona que llamó, el concejal obviamente no tiene la competencia ni siquiera de nombrarlos ni de remover directamente a los jefes departamentales. Esa es una atribución neta y específicamente del alcalde. Sin embargo, lo que sí podemos hacer, como dice el ciudadano que llamó, es fiscalizar la gestión, y eso significa pedir informes, revisar lo que cada dirección está haciendo, el presupuesto que tienen, qué metas han cumplido, por qué se han atrasado los trámites, y en este caso, como hablaba del tema de la dirección de comunicación, saber y asegurarnos de que el Departamento de Comunicación esté informando sobre todo lo que hace el municipio de Loja. Obviamente que entre nuestras prioridades está llegar a fiscalizar.
4: Y le quiero agradecer muchísimo su comparecencia esta mañana. Esa es la política, que hay que debatirla. Hay que conversar con el pueblo, hay que convencerla, en verdad, con buenas propuestas, porque no todo un asunto. Hay mucho escepticismo en el pueblo, porque no encuentra todavía un político mensajero, transmisor de buenas esperanzas, ideas, ¿no?, de soluciones. Entonces, el momento que ustedes logren penetrar, convencer, no alienar, ¿no? El populismo aliena. Las personas inteligentes, buenas, conversan con la gente y conversan con hechos de la vida real. No con ficciones, no con espejismos, no con ilusiones, ¿no? Porque el pueblo dice... Estas personas creen que el tonto soy yo. Uh-huh. Ese es el asunto. O sea, ahora es verdad que la gente está un poco más despierta, pero a la hora de la verdad, el político tiene que ser demasiado buena persona.
3: Así es.
4: Buena persona para que transmita una propuesta de esperanza.
3: Así es, y yo creo que la política la debemos volver humana, ¿no? Muchas veces tratamos de llevar una política tan técnica que la gente ni siquiera entiende de lo que estamos hablando. A las personas les interesa tener agua en su casa, no los tecnicismos o lo que esté pasando con redes o lo que esté pasando debajo o los problemas. Ellos quieren tener agua en su casa, quieren tener la oportunidad de poder construir de forma inmediata una casa, quieren tener vías por las que puedan caminar o transitar de una forma adecuada, quieren tener calles iluminadas para caminar con seguridad. O sea, los ciudadanos quieren soluciones. Nosotros,
4: sobre todo empleo.
3: Empleo, y sobre todo empleo,
4: que si es lo que... Si tiene empleo, construye su casa.
3: Así es.
4: Si no tiene empleo, ¿cómo construye su casa?
3: Totalmente.
4: Y si no tiene empleo, ¿para qué va de un lado a otro? Si no tiene dónde ir, vegeta ahí en su casa. Entonces hay que ayudarle en el tema del empleo. Y Loja puede ser una cantera, una fortaleza. Solo que hay que trabajarla así, con gente buena, ¿no? Con gente que no robe, que no llegue a robar, que no llegue a saquear al municipio de Loja, que se preocupe por los problemas de Loja. Imagínense tener autoridades que se preocupe por cambiar una autoridad en la feria, que ese sea su única humana vida. Imagínense, mientras la ciudad abandonada, con huecos, tapado, con basura, por todo lado, un descuido, ¿eso qué puede ser una autoridad, hombre? ¿Qué puede ser una autoridad? Peor vamos a pedirle, si no puede solucionar unos problemas que están a la vista, no le vamos a pedir pues, que crea fuentes de empleo para el pueblo de Loja.
3: No,
4: es que, imposible, es un imposible.
3: Totalmente.
4: Es un imposible.
3: Así es, mi querido Freddy, por eso también viene la corresponsabilidad de los ciudadanos, son quienes nos eligen, son quienes tienen en sus manos el futuro de Loja. Así que son quienes deben informarse, escuchar propuestas, y buscar la mejor opción para una ciudad, no volver a caer en lo mismo de siempre.
4: Muy agradecido, muy agradecido. Vamos a la pausa y regresamos enseguida. Enseguida volvemos con la entrevista que en efecto habíamos un poco anticipado, que sí es verdad. Vamos a hablar del caso Serrano, ¿no? Enseguida volvemos.
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Atención, la hora nacional es exactamente las 7 de la mañana, 58 minutos. Aquí, amigos y amigas, la información generada desde las diferentes provincias, tanto del Oro como de la ciudad castellana Loja. Una excelente semana para los amigos, amigas, están en nuestra sintonía. Hoy, último día de agosto. Un abrazo fraterno para los amigos, amigas que están en nuestra sintonía en diferentes lugares. Una excelente mañana para cada uno de nuestros amables oyentes. Vamos con música en esta mañana de varios géneros, un poco románticos en este inicio de semana. Último día del mes y mañana septiembre.

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0: Gestión de riesgos, al ECU 911 y al tema de la SENAE, si no me equivoco. Bueno, él era el ministro del Interior, el superministro del Interior, y quien se desempeñó por muchos años. Luego, pues como ya mencionábamos, pasó a ser el presidente de la Asamblea, Karinita. Ante
1: Sí.
0: estas reacciones, una de las primeras reacciones fue la de la hija del fallecido Fernando Villavicencio, ¿no?
1: Ah, no, pues ellas iban a
0: Que
1: festejar
0: ella pues
1: primerito.
0: manifestó que era una gran victoria para el país que venga para empezar recién el juicio de lo que presuntamente pues está acusado, que son cosas fuertes, ¿no? Que se los viene manejando ya a nivel
1: Sí.
0: nacional y por algún
1: Eso
0: tiempo.
1: dicen las hijas de Fernando Villavicencio y las hijas de José Serrano dicen otra cosa. También
0: Claro,
1: dicen
0: que
1: que no
0: fue
1: hay nada y todo aquello,
0: extraditado
1: ¿no?
0: ilegalmente por el
1: Sí,
0: tema.
1: pues a la final
0: Entonces,
1: no abre nada de
0: bueno,
1: inicio hablando de ese
0: escuchemos,
1: tema
0: pero
1: en el
0: no
1: que ustedes han
0: hay una
1: enfocado,
0: comunicación.
1: sino
0: Buenas
1: más
0: tardes.
1: bien compartirles que la semana pasada la Unión de Mujeres Lojanas, en una coordinación interinstitucional con la Prefectura de Loja, organizó un taller de panadería excelente en todos los sentidos en su local, con una participación de muchísimas personas, con muchos conocimientos algunas, con mucha empatía otras, y algunas que no sabíamos nada. Este fin de semana hemos hecho pan para nuestra casa. Creo que la parte social de todas las instituciones de los CAP en las diferentes provincias no se va a poder perder, porque van a tener necesidad de seguir coordinando. Aparte de que estén en campaña, aparte de que vayan a elecciones anticipadas, aparte de que todo lo que se diga, que ya está preparado el fraude y todo lo demás, este taller fue hermoso, aprendimos mucho, hicimos pan para nuestra casa. Y yo creo también necesario, licenciada Karina, que es muy objetiva junto con su compañero, creo que es muy necesario ponerse en el centro y hablar clarito las cosas. En verdad, Serrano fue un elemento indispensable casi para el correo, para el periodo de Rafael Correa, digamos así, porque esa es la verdad. Pero definitivamente, licenciada Karina, creo que las mujeres tenemos un sexto sentido inmenso, sabemos quién nos va a traicionar y quién no. Así que ese señor es un traidor más como Lenín Moreno, y creo que hay que señalarlo eso para que aprendamos los seres humanos a no ser traicioneros, porque eso es lo último que puede hacer un ser humano. Muchas gracias.
0: Muchas gracias a usted y excelente noticia, ¿no? El tema de lo poco, porque estaba muy bajita su voz, pero de lo que le pudimos escuchar, extraordinario el tema de que se den todavía estos cursos, de que podamos aprender, ¿no?
1: Muchas
0: A veces ni
1: gracias a
0: siquiera
1: usted
0: para
1: y
0: ponernos
1: excelente
0: un
1: noticia, ¿no? El
0: gran
1: tema de lo
0: emprendimiento o hacer
1: poco
0: un
1: porque
0: gran
1: estaba muy bajita
0: proyecto,
1: su voz,
0: sino
1: pero
0: más
1: de lo
0: bien
1: que
0: para
1: le pudimos
0: empezar
1: escuchar,
0: desde casa.
1: extraordinario el tema
0: Muchísimas
1: de que
0: personas
1: se
0: a
1: den
0: beneficiado
1: todavía
0: todo
1: estos
0: este tema
1: cursos
0: de
1: que
0: los
1: podamos aprender,
0: cursos que se
1: ¿no?
0: hacen de
1: A veces ni
0: panadería, así
1: siquiera para
0: como los
1: ponernos
0: cursos
1: un
0: que se
1: gran
0: hacen
1: emprendimiento o
0: en
1: hacer un
0: otros
1: gran proyecto,
0: campos
1: sino más bien para
0: también, ¿no?
1: empezar desde
0: Y
1: casa,
0: volviendo al
1: ¿no?
0: tema de
1: Muchísimas
0: Serrano,
1: personas
0: pues sí,
1: ha beneficiado todo este tema
0: había varias
1: de los
0: reacciones, ¿no? De
1: cursos de
0: incluso de
1: panadería,
0: quienes
1: así como los
0: fueron
1: cursos que
0: en
1: se
0: su
1: hacen
0: momento parte del
1: en
0: motín, o sea,
1: otros
0: parte del
1: campos
0: correísmo,
1: también, ¿no?
0: como
1: Por
0: la
1: supuesto.
0: asambleísta Yahaira
1: Serrano, pues
0: Urresta, que
1: sí,
0: se
1: hay
0: pasó a formar
1: varias
0: parte de
1: personas, ¿no?
0: ADN
1: De
0: y que
1: incluso de
0: desde el
1: quienes
0: inicio ha sido
1: fueron
0: correísta y que no
1: en
0: me
1: su
0: vayan a decir
1: momento
0: que no ha sido
1: parte del
0: beneficiada
1: motín,
0: por el correísmo.
1: parte del
0: También Santiago
1: correísmo,
0: Peña,
1: como la
0: que fue
1: asambleísta
0: parte de la
1: Yahaira Urresta,
0: Revolución
1: que pasó
0: Ciudadana, parte del
1: a
0: correísmo,
1: formar parte
0: y
1: de
0: que luego
1: ADN y
0: dijo,
1: que
0: bueno, yo
1: desde
0: me
1: el
0: lavo
1: inicio ha
0: las
1: sido
0: manos y me
1: correísta y que
0: voy
1: no
0: a
1: vayan a
0: hacer
1: decir
0: al
1: que no ha
0: lado
1: sido
0: del poder, al
1: beneficiada
0: igual
1: por
0: que
1: correísta.
0: Jarrín, que está de
1: También
0: asesor,
1: Santiago
0: y así un
1: Peña,
0: montón de
1: que fue
0: correístas
1: parte de
0: más
1: la
0: que están
1: Revolución
0: dentro más que están
1: Ciudadana,
0: dentro de la
1: parte del
0: administración
1: correísmo,
0: pública
1: y que
0: a nivel
1: Jesús dijo,
0: estatal.
1: bueno, yo
0: Eso
1: me lavo las
0: sucede
1: manos y me
0: cuando
1: voy a hacer al
0: persiguen
1: lado
0: un
1: del poder,
0: objetivo que
1: igual
0: es
1: que
0: su
1: Jarrín, que
0: beneficio
1: desde el
0: propio, ¿no?
1: Jarrín, que está
0: Están con el
1: de
0: poder en su
1: asesor, y
0: beneficio
1: un montón
0: propio,
1: de
0: no
1: correístas
0: por
1: más que están dentro de la
0: por el interés
1: administración
0: colectivo o
1: a nivel
0: porque
1: estatal.
0: persiguen o
1: Eso
0: porque son
1: sucede cuando
0: militantes de
1: persiguen
0: una
1: un
0: doctrina
1: objetivo que es
0: política.
1: su
0: Eso ha
1: beneficio propio,
0: sucedido,
1: ¿no?
0: viene
1: Están con el
0: sucediendo. Usted
1: poder en su
0: recordará
1: asesor
0: cuando pasó
1: propio
0: esto de que Lenín Moreno
1: por
0: se
1: el interés
0: separó de
1: colectivo
0: Rafael
1: o
0: Correa.
1: porque
0: Aquí
1: persiguen
0: en
1: un objetivo,
0: Loja, ciertos asambleístas
1: militantes de
0: también
1: una
0: se fueron
1: doctrina
0: con el
1: política.
0: presidente,
1: Eso
0: pusieron a su
1: sucedido,
0: gente
1: viene
0: en los
1: sucediendo.
0: cargos
1: Usted recordará
0: públicos, a
1: cuando
0: sus
1: pasó
0: esposas,
1: esto
0: a
1: de que
0: todo.
1: Lenín
0: Y bueno,
1: Moreno se
0: él, como vuelvo a
1: separó de
0: insistir,
1: Rafael
0: se
1: Correa.
0: acomodaron
1: Aquí en
0: ellos
1: Loja,
0: para poder
1: ciertos
0: seguir con sus
1: asambleístas
0: intereses
1: también se fueron con el
0: personales.
1: presidente
0: Terminando este
1: y
0: tema
1: pusieron
0: de
1: a su
0: Serrano,
1: gente
0: ¿no? Hablando esta
1: en los cargos
0: situación, que bueno,
1: públicos. Así que
0: empieza ya un
1: vemos a
0: proceso,
1: todos
0: empieza un tema
1: como vuelvo a
0: desde la
1: insistir,
0: parte de la
1: se
0: justicia,
1: acomodaron
0: porque
1: ellos
0: como
1: para poder seguir
0: manifestaba
1: con
0: la
1: el
0: hija
1: presidente.
0: de Fernando
1: Aquí en
0: Villavicencio,
1: el tema
0: Pues ahora que ya está acá, pues empieza en realidad el enjuiciamiento por la presunta vinculación que se le hace por la muerte de Fernando Villavicencio. Ahora, lo que la hija manifiesta también, pues, de la hija de José Serrano, pues es que fue ilegalmente deportado. ¿Por qué estuvo detenido en Estados Unidos? Estuvo detenido por un tema, creo que de documentación. Más no por lo que se lo acusa acá, ¿no? Y ese era un problema. Y recordemos que también, pues, él manifestaba siempre que el temor de él es que le extraditen a Ecuador porque peligraba su vida. Bueno, esperemos, veamos que cómo actúa la justicia, cómo tiene que actuar la justicia en este caso, que es bien complicado porque se involucra el magnicidio a Fernando Villavicencio. Haciendo referencia a lo que manifiesta la ciudadana que nos acaba de llamar sobre el tema de capacitación, es muy importante. Usted recordará que entrevistábamos aquí el día viernes al ingeniero, se me fue, el de gestión económica.
2: David Maldonado.
0: Justo el tema de seguir con estos cursos que en cierto momento se fueron perdiendo, recordará Karinita. Y justo en el tiempo del licenciado Lenín Moreno se pretendía hasta terminar con el SECAB, una Secretaría de Capacitación que toda la vida fue que se le llamaba como el tema de la universidad del pueblo. Usted recuerde que daban panadería, daban para soldar, ingeniero automotriz, y se fue cayendo y se fue quitando algunas competencias, dando competencias a otras, como ahí fue cuando se crearon los institutos superiores, que justamente también funciona ahora donde es el SECAP, el Instituto Loja, donde fueron dándoles esas competencias a ellos. Y fueron asumiendo más y más involucrándose los gobiernos autónomos. Y ahora es bueno ver esto de acá. Usted hacía un comentario la semana pasada, justo en el producto de productos. Tenemos muchos productos, pero sin embargo, todavía no podemos decir que abastecen para Loja, por eso es que claro ejemplo que usted puso, el tema de los huevos, traen de todo lado, traen del norte del Ecuador, de Ambato, de Riobamba, pero sin embargo no existe, me corrigen si es así, una empresa lojana que esté compitiendo o que sea el que abastece a toda la provincia. ¿Por qué sucede eso? Porque no hay ese apoyo al fomento productivo como se debe haber. Hay un rubro, por ejemplo, dentro de las competencias del GPL, que es el fomento productivo. Pero hay que ver cuánto se destina para esta situación, para que nuestros productores puedan tener todas las facilidades y puedan en sí pues producir todos estos productos. Lo mismo sucede con el municipio de Loja, cómo están trabajando, algo que se les planteaba y que ha sido un gran problema que hemos tenido, es la falta de asociatividad.
2: Lo mismo sucede con el municipio.
0: Que en otros lugares funcionó.
2: Así es.
0: Y es como ejemplo lo que sucedió, por ejemplo, en Salinas de Guaranda. La asociatividad que existe ahí, y mire usted cómo ha sido un gran éxito de todos estos productores, cosa que acá en Loja no lo tenemos.
2: Así es, sí, es una situación, la verdad, complicada, porque obviamente acá tenemos bastantes cosas que bien podrían servir o bien se podrían exportar, o al menos pues hacerlas conocer un poquito más. Antes había en este tema de las ferias agroecológicas interparroquiales. Habían estas ferias donde ellos de todas maneras podían vender toda la producción que tienen. Por ejemplo, la producción, yo decía, de duraznos y de manzanas en las parroquias noroccidentales es bastante fuerte, tienen bastante producto que muchas de las veces no viene al mercado acá a Loja, pues si lo que hace es dañarse, ¿no? O también hay personas que sus productos los venden a lugares donde las distribuyen acá y estos lugares las inflan como no tiene idea. Yo, de hecho, hace algunos años contábamos también de la anécdota, ¿no?, que tenemos un amiguito que se dedica a este tema agroturístico, tiene su finquita, tiene sus hectáreas y en ella produce, bueno, o producía en aquel entonces pimientos, y resulta que le vendía un costo bajísimo, a un precio bajísimo a este supermercado, sería ya grande de la ciudad de Loja, y ellos, pues usted iba a ver el mismo producto, exactamente el mismo producto de él, era 3-4 veces más caro. Entonces tampoco es que se le da facilidad al productor, ¿no? Es una situación, la verdad, que...
0: ¿Pero por qué sucede eso, Karinita? Le pongo por un ejemplo, rapidísimo. tema que Silo. Este supermercado, que usted igual lo dice, y no es culpa de él, porque a él le exigen algunas normas sanitarias, pues en su, hace algún tiempo atrás traía de otro lugar que tiene que constar con el registro sanitario. Entonces se le preguntaba que por qué no se cogía a los productores, porque a ver, lo bonito del Cantón Loja es que sus 13 parroquias rurales están divididas o segmentadas, por ejemplo, tiene el la parte noroccidental, tiene lo que usted dice, la fruta, los cuyes, todo este tema. La parte suroriental, tenemos todo lo que es el turismo y algunas otras situaciones, el café, importantísimo. Y a la parte de acá, Santiago, Jimbilla, San Lucas, el tema lácteo, claro, que es súper productor en esa situación.
2: Oye, y en su momento empezaron a hacer, ahora que me acuerdo también, en la parte de Jimbilla, en... A ver, ya me voy a acordar el nombre, en Masaca, me parece que es... Hacían, tenían una plantita incluso donde ellos hacían, tenían una asociación donde ellos hacían mermeladas.
0: Porque hay frutas también, todo ese sector de ahí. Y entonces se decía, bueno, él decía, yo le puedo comprar el quesillo a todo este sector de acá, pero que me traigan con registro sanitario. Y ahí es el problema, porque cada uno de los productores, pues, no se va a poner a ser el pequeño productor a hacer tremendo trámite, que es porque es una burocracia grandísima para poder ser registro sanitario. Entonces, ¿cuál es la idea? Asociarse. Pero por ahí siempre aparece el más vivo, en cambio. Y se habló, y se dijo, se conversó con los presidentes de las juntas, pero aparecía el más vivo. O aparecía algo muy, un gran problema que tenemos en nuestra sociedad es que no existe la confianza también hacia la otra persona. Porque, no, yo no le entrego a él porque él es así, asado y cocinado. Yo
2: no le doy a él. Otras personas.
0: Pero porque no ha habido una política, eso le preguntamos al ingeniero David Maldonado, si se está trabajando en esa política de que se fomente este tema de la asociatividad. Para que de cierta forma, pero lo primero que debe hacer es la confianza entre sus ciudadanos. Porque si no existe esa confianza entre ellos, no va a pasar nada. Vamos a seguir igualito, tal como estamos hablando del mismo problema. Pero ratificar esta situación, sí, que es importante este tipo de capacitaciones para que la ciudadanía tenga, pues, irse preparando, ¿no? Es bueno. Por ejemplo, el tema de panadería, el tema de mecánica, soldadura, cosas que son que le pueden servir a cualquier ciudadano para poder compensar en su emprendimiento.
2: Sí, permítame, hay una comunicación antes de ir a la pausa. Buenas tardes.
3: Sí, ¿cómo le va? Muy buenas tardes. Gracias por permitirme participar en su programa. Ustedes hacían referencia y muy bienvenido el asunto del apoyo al productor. Productor a nivel general. Lamentablemente, lo que ustedes manifiestan es, sería la situación ideal. La situación que tenemos en nuestro cantón, es el pequeño productor o productor no tiene apoyo. Sería la situación ideal.
2: No sé, amigos, si nos colocamos en un buen lugar. Parece que su internet está un poquito deficiente y se nos ha cortado la llamada.
0: No, yo que hablaba del apoyo al pequeño productor.
2: Ojalá pueda repetir la llamada porque se acaba de cortar por el tema de internet mismo. Sí, ojalá, la verdad que deberíamos dedicarnos un día entero, un programa entero a este tema, ¿no? Que es súper importante porque hemos dicho Loja, el cantón Loja, la provincia de Loja es netamente productiva. Pero ¿dónde está ese apoyo que se necesite? ¿Dónde está ese apoyo que se requiere para el pequeño, para el mediano productor?
0: Así es, por eso le decíamos, no existe esa política como tal, porque esa es la base, ¿no? Primero la organización, apoyarse hasta para les ayuda en el tema, hasta para poder sacar un crédito, para poder fomentar su producción. Pero bueno, eso es lo que tenemos. Veamos, ojalá se plantee en este tiempo de campaña por lo menos tener una propuesta. O nuestros amigos concejales, pues que también ya mismo está por salir, deja planteando una política donde ayude o donde incentive al tema.
2: Están ocupados en otros temas, en subir el pasaje, ya están preocupados, ¿no? En el apoyo al productor.
0: Incentive al tema de la asociatividad. Recordemos, hubo una planta de procesamiento de lácteos en Yangana, que habíamos comentado, antitécnica. Cuidado, vuelvo a salir por ahí a decir que estamos confabulando en contra de este señor candidato, ¿no? Pero hay que decir la verdad, ¿cómo fue? Estuvo antitécnica, pues no le querían recibir, nunca se produjo nada. Y usted, sin embargo, en el supermercado vendían queso de Yangana, y usted compraba como queso de Yangana con registro sanitario y todo, pero nunca se hizo en Yangana esta producción desde desde esta planta.
2: Tanto invertido para nada. Vamos a ir a la pausa, regresamos de inmediato, vamos a conversar de un tema muy importante. Les habíamos adelantado algo la semana anterior del tema vial, sobre todo de nuestro cantón, ¿no? De nuestro cantón, y vamos a ver si podemos conversar también del tema de la provincia, pero nos acompañará el director distrital del Ministerio de Infraestructura y Telecomunicaciones. Así que regresamos enseguida con él después de la pausa.
0: Regresamos.
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0: 12:21, amigos de Radio Bacana. Seguimos en su espacio informativo de opinión, Voces Disidentes. Me acompaña el ingeniero Jorge Santín, director distrital Loja del MIT. Ingeniero, buenas tardes, bienvenido a este espacio.
1: Muy buenas tardes, estimados amigos y estimados oyentes de esta prestigiosa radio.
0: Ingeniero, ¿en qué viene trabajando la dirección distrital del Ministerio de Infraestructura y Telecomunicaciones?
2: Y tecnología, yo me equivoqué, perdón. Y tecnología, la corrección, sí.
0: ¿Cómo va, ingeniero? ¿Cómo recibió usted? Sabemos que lleva alrededor de 15 días en este cargo. ¿Cómo recibe usted esta dirección distrital?
1: Yo me equivoqué. Bueno, te comento que en realidad...

0: su, ahora en su administración?
1: Bueno, es importante mencionar que ya estamos actualmente construyendo, de hecho, una obra muy importante como es el puente sobre el río Malacatos, que es un puente de aproximadamente $726,000 de inversión, que ya estamos en un avance del 20%. Es una obra que necesita Loja, que ha venido desde hace muchos años arrastrándose y bueno, actualmente la estamos ejecutando de muy buena manera.
0: ¿Cuántos kilómetros tiene aproximadamente responsabilidad del MIT en la provincia de Loja?
1: Estamos con aproximadamente vialidad. De vialidad son 176 kilómetros aproximadamente que tenemos de responsabilidad de toda la provincia. De hecho, es la segunda provincia con una red vial la más grande de todo el país.
0: Claro.
1: De hecho, entonces en ese sentido, pues es un trabajo bastante arduo y bastante complejo, se podría decir que hay que venirlo realizando.
0: Ahora, ¿cuánto de todos estos kilómetros que usted menciona está solventado o está en buen estado que tiene a cargo ustedes en MIT?
1: Bueno, dentro de los levantamientos de información que hemos hecho es importante acotar que bueno, la red vial de la provincia de Loja es bastante, aparte de ser bastante extensa, tiene problemas geológicos importantes. Entonces, este hecho hace que haya puntos específicos que tengan bastante problema. Entonces, en ese sentido, por ejemplo, te doy un dato aproximado también que tenemos 40 puntos críticos en la red vial estatal que hay que darles que hay que darles prioridad y que hay que hacer un trabajo obviamente técnico y con sus respectivos estudios para poderlos intervenir. En el resto de vialidad, pues yo te diría que estamos sí con un 70% aproximado de una red vial en estado regular y bueno, para que el resto de porcentaje pues tengamos que intervenirlo en los proyectos que corresponden.
2: Ingeniero, nos hablaba también en la reunión que habíamos tenido hace algunos días atrás de estos 39 puntos críticos que tiene toda la provincia de Loja, ¿no? Si bien es cierto, usted no es que está a cargo de estos de la totalidad de la provincia, pero más o menos para que nos indique de esos 39 puntos críticos que hay, que existen, que están identificados dentro del Cantón Loja, dentro del distrito que a usted le corresponde, ¿cuáles son?
1: O sea, a ver, hay que tener claro que como distrital manejamos toda la red provincial.
2: Toda la red provincial.
1: Toda la red provincial. Entonces, estos datos que le hablo son a nivel de toda la provincia de Loja.
2: Son 39 puntos críticos y siendo el más complicado de todos, ¿no? Porque obviamente tenemos varios puntos críticos que existen en la provincia de Loja, pero hay unos más complicados que otros.
1: Sí, por ejemplo, un punto bastante complejo, por ejemplo, el Cerro Tintanil en Chahuarpamba. Miren, por ejemplo, ese caso es algo bastante complicado. Ya se hicieron algunos estudios ahí. De hecho, los estudios que se realizaron con financiamiento del Banco Mundial estaba justamente para la vía Loja-Chahuarpamba-Río Pindo y también la Loja-Malacatos-Vilcabamba, que también se tienen algunos puntos críticos en ese sector.
2: En la parte del Tintanil, ¿ustedes han, o el Ministerio, el Gobierno, ha invertido ya recursos para tratar de recuperar, de ver cómo se puede hacer ahí para que ya no se siga deslizando la tierra? Porque acuérdense que también dentro de muy poco se viene el invierno, aparte de esta alerta roja en la que ya se ha declarado el Ecuador por el tema del fenómeno del Niño.
1: Sí, bueno, ahí ya se hizo una intervención, en realidad se hizo una especie de estabilización de este talud, y obviamente los estudios adicionales corresponden ahí a hacer una intervención ya definitiva. Entonces, en este sentido, nosotros siempre estamos pendientes de lo que pasa en el sector, estamos dándole mantenimiento rutinario siempre para mantener habilitado este punto. Bueno, siempre han habido cosas, usted sabe que, por ejemplo, el día viernes estaba viendo en medios que había un señor privado que estaba haciendo una intervención con una retroexcavadora y más bien yo creo que eso a veces genera inconvenientes a nosotros como ministerio.
2: Trastoca el trabajo que ustedes hacen.
1: Exactamente. Entonces, por ejemplo, el día siguiente, este fin de semana, por ejemplo, estuvimos allá en Chahuarpamba, mejorando este sitio. Se hizo un lastrado en este tramo de Tintanil y actualmente.

0: gente está pasando bien los vehículos, no tenemos inconvenientes en ese sentido.
1: Hablaba también usted, ingeniero, de que otro punto crítico es esta vía Loja, Malacatos, Vilcabamba, Yangana, y supongo que hasta allá, a todo el eje este vial que existe hacia el cuarto eje vial, que también tiene bastantes problemas, ¿no? Pero, por ejemplo, en el tema de la Loja, Malacatos, la semana anterior nos decían, ¿se va a invertir este ya recursos, se va a hacer algo por la vía Loja, Malacatos, Vilcabamba, en este caso?
0: Bueno, yo creo que a nivel de ministerio, nuestro propósito siempre ha sido tratar de mantener la red vial estatal, toda la red vial en buen estado. Actualmente hay proyectos que se vienen que son importantes, como por ejemplo la vía Loja Oña, que ya en realidad ya está a pocos meses de poderse. Yo creo
1: estamos
0: que
1: bien avanzados.
0: Exactamente, yo creo que estamos a pocos meses de poder cristalizar esa obra bastante importante para Loja, así como la San Pedro Velacruz, que ahí se tiene planificado hacer un recapeo total de ese tramo. Y obviamente proyectos importantes, esperemos que también a través del Estado se puedan generar, como por ejemplo el eje total minero que pasa por la provincia de Loja también. Entonces, son proyectos que yo pienso que en algún momento se van a dar. Yo creo que estamos con eso todo, yo creo que la provincia de Loja está con esa expectativa de que esos proyectos se puedan cristalizar.
1: Claro, o sea, en la vía Loja Malacatos todavía no se tiene seguro si se va a intervenir allá, porque allá, claro, están haciendo la intervención del puente, pero el tema vial todavía no. Acuérdense que también hay un gran problema en la parte de... Ay, me olvidé el punto donde se deslizó. Dios mío, en
2: el tema vial todavía no.
0: Sí, bueno, en la Loja Malacatos, pues sí hay varios, de hecho, puntos ahí que se están siempre controlando, y yo creo que es importante también tomar en cuenta ahí en
1: el sector Nangora, sí, donde hubo bastantes problemas también.
0: Sí, ahí se hizo de hecho una estabilización de talud también en ese sector, también es parte de los puntos críticos que se están elaborando los estudios. Y bueno, dentro de los estudios se viene un proyecto interesante también para ese punto. Esperamos que, como le digo, se cristalice esas obras que son importantes para Loja.
1: Ajá, por acá le preguntan del tramo Velacruz-Río Pindo, que justamente nos estaba conversando usted también. Dice que sea atendido por el ministerio. Entiendo de que están también ya tratando de eso. E incluso hay una obra adicional ahí que se va a realizar este puente, ¿no? Este puente.
0: Puente Río Pindo.
1: El puente Río Pindo, exactamente, donde ya está en la etapa de estudios todavía, porque obviamente es un proceso bastante largo también el que hay que seguir.
0: Respecto al puente, yo creo que una buena noticia para Loja y el oro en realidad es que este proceso de la construcción del puente ya está en el portal de compras públicas actualmente.
1: Exactamente,
0: entonces es una muy buena noticia, yo creo que para estas dos provincias este puente va a unir muy bien a estas dos, y un puente muy bien, tiene 180 metros de longitud que se van a intervenir ahí, con 15 metros de ancho este puente, una inversión de 7.4 millones de dólares.
1: Fuertecita está la inversión. Ingeniero, y con eso se va a complementar también la atención del tramo que nos dice el amigo por acá, del tramo Veracruz-Río Pindo.
0: Sí, yo como le digo, creo que, bueno, respecto de los medios de comunicación, el sector de Chahuarpamba, sí no hemos tenido en realidad ese apoyo, porque cuando estamos nosotros no sacan ninguna noticia. Sin embargo, cuando van por ahí un privado y quiere hacer una intervención mínima, ya lo sacan en todos los medios. Entonces, mire que este fin de semana estuvimos nosotros como ministerio en Tintanel.
1: Claro, ¿no? La red estatal vial en realidad a cargo del gobierno es sumamente complicada, pero no sé si ustedes ahí de pronto como dirección distrital, como dirección zonal, han tratado de conversar también con la academia, que de todas maneras es un aporte significante. ¿Sabe por qué le digo? Hace algún par de meses, me parece que fue la Escuela de Arquitectura y de Ingeniería de la UTPL, ellos tenían, no les voy a decir la solución, porque no, pero tienen una parte cita un estudio interesante sobre el tema del cuarto eje vial, que han identificado algunos problemas, supongo que tienen los identificado los mismos que ustedes, pero ellos tienen una posible solución para todo este tema de las fallas geológicas que les dicen, ¿no? Entonces, no sé si tal vez ustedes como dirección distrital, dirección zonal, hacen acercamiento también con, en este caso con la academia, para ver qué se puede sacar de ahí, de pronto tengan algo complementario, estudios actualizados, no lo sé, para poder hacer un trabajo en conjunto por el bien de la provincia.
0: No, mire que de hecho la academia ha sido parte fundamental en nuestros procesos. Siempre hemos tratado de con ellos ver las mejores opciones y bueno, de hecho miren que anteriormente cuando estuvo el ingeniero Edwin Duque, que es docente de la Universidad Técnica Particular de Loja, pues ellos nos dieron un apoyo fundamental en esos aspectos. Así que en el tema de las universidades, pues sí, sí hemos tenido apoyo y hemos tenido acercamientos en todo ese sentido.
1: No sé si le leo algunos mensajitos, solo permítame para que no se vayan a quedar nada, porque el tema vial pues en la provincia es sumamente importante. Dice, dice, y el diseño del puente del Pindo, diseño de un ingeniero lojano de mucho prestigio a nivel nacional, ¿es diseño de un puente de una persona lojana?
0: Sí. De hecho, son profesionales que tienen una muy buena, un muy buen respaldo técnico. Entonces, sí, de hecho, yo creo que los estudios siempre los hemos visto a los técnicos o profesionales de aquí de la ciudad de Loja, que son muy buenos y siempre participan en estos procesos. Entonces, ya, y también hemos sido bastante transparentes, incluso en los procesos, para que se puedan todos poder ser parte de ello.
1: Ajá, también le dicen, pregúntele cuánto dinero se necesita para todo lo que ha hablado. Dice, si ya está aprobado en el presupuesto del Estado, si no son palabras. Le cuento, amigo, de que justamente eso el ingeniero nos decía, incluso la semana anterior pues también conversábamos sobre este tema, y que la vía Loja-Oña, por ejemplo, que es una de las primeras que se van a hacer, que se van a intervenir, pero están únicamente a la espera de que se les pueda dar ya los recursos, ingeniero, para que ustedes también, para que el MIDE en este caso pueda intervenir esa vía. Entonces, de que el recurso hay, sí hay, sino que se han demorado un poco por el tema de los estudios, que también usted nos decía que es un poco complejo, pues armar todos los estudios de las vías de los sitios críticos que tenemos en la provincia de Loja.
0: Yo creo que en estos dos últimos años se ha venido haciendo gran parte de ese trabajo y actualmente ya se están viendo los frutos de que ya se van a empezar esas obras. Bueno, para darle datos específicos, y es importante también que la ciudadanía lo sepa, pues por ejemplo la vía lo que queremos intervenir en San Pedro de la Bendita, Veracruz, inversión de 9.4 millones de dólares, y en la vía Loja-Oña, una inversión de 5 millones de dólares. Entonces, no es menos, esa es una fuerte inversión que se vendría para Loja en los próximos meses.
3: ¿Eso es parte de lo que el presidente Noboa dejó ofreciendo para Loja, el presupuesto?
0: Exactamente, yo creo que...
3: O sea, ya se está haciendo ahí lo que él ofreció, los 40 millones de dólares.
0: Exactamente, desde que empezamos mismo los estudios de los puntos críticos, ya son inversiones que a raíz de la venida del presidente, que fue muy buena para Loja porque se pudo cristalizar todas estas cosas, ya son parte de esas inversiones. Tenemos los estudios de los puntos críticos, tenemos la construcción del puente Malacatos que ya se está construyendo, tenemos... ya en el portal el puente sobre el río Pindo.
3: Ahora, ingeniero, un tema que preocupa y preocupa mucho a los lojanos es el tema de la vía lateral de paso. ¿Qué responsabilidad tiene el ministerio en esta vía?
0: Bueno, nosotros tenemos responsabilidad directa sobre el paso.
3: No le hago esa pregunta porque siempre hay esa confusión de algunos politiqueros. No, es que se le pertenece al municipio. No, es que se le pertenece al ministerio.
1: O sea, el alcantarillado es del municipio.
3: Esas obras complementarias es del municipio, es en todos lados.
0: El paso lateral de Loja es responsabilidad del ministerio.
3: Así es.
0: Obviamente, en el sector el plateado, que es un punto bastante complejo.
3: Más crítico.
0: Exactamente. Ahí ya tenemos problemas geológicos bastante importantes y ya prácticamente han sido afectadas viviendas, ha sido afectada la red de agua potable, la red de alcantarillado, entonces hay rupturas en esas redes y eso genera incluso mucho más afectación a la. Si usted se ha dado cuenta, por ejemplo, han habido inundaciones en el paso lateral de Loja y si usted visualiza, pues dicen, sí, es responsabilidad del ministerio, pero han sido situaciones ajenas a
3: las obras complementarias que nunca hizo el municipio cuando se la ejecutó, estamos hablando del 2015.
1: Sí, o se las hizo mal, porque esas rupturas que se dan son del plan maestro, entre comillas, de agua potable, ¿no? Y por eso mismo es el problema que tienen hoy por hoy en las viviendas del sector del Plateado.
3: Ahora, ingeniero,
0: no quisiera andar en ese tema porque al final usted sabe que en un problema geológico, o sea, las causas de esas rupturas también pudieron haber sido por ese tema. Entonces, o sea, no es nomás de técnicamente, o sea, técnicamente hay que decirlo, puede haber sido un problema y sigue siendo un problema la parte geológica. Y nos tiene esos inconvenientes.
3: Ahora, justo en el sector que se le denomina Puerto Seco, el centro de transferencias mayorista, ya hubo una intervención que hace 3 años, creo que, en el tiempo de Guillermo Lasso, si no me equivoco, ya del presidente Correa, que hubo la intervención de esa parte de ahí. Pero sin embargo, ese es donde está más crítico. ¿Qué pasó? ¿Tiene algún trabajo, algún informe de fiscalización? ¿Cómo se realizó esta parte de ahí, esta reconstrucción que al final volvió a fallar?
0: Sí, justamente ese es el tema. O sea, han habido intervenciones en el sector. Esa intervención a la que
3: pues no
0: se refiere.
3: No duró ni un año.
0: Es que, como le digo, hay problemas de movimientos del suelo que son bastante importantes.
1: ¿Y han determinado cuál es la causa, tal vez, del movimiento de suelo?
0: Ya hay informes que es por temas geológicos, movimientos geológicos bastante intensos en la
3: zona.
0: Pero,
3: ingeniero, usted como técnico, para realizar una obra, siempre va a haber los estudios técnicos, recomendaciones, le dicen haga el cambio de suelo, hago acá, estoy acá para poder intervenir. ¿Existió, usted tiene esa documentación, que existió esa recomendación cuando hubo esa intervención en este sector? Me refiero a la que recientemente y que una vez más se volvió a dañar esa parte. Cambiaron los postes, recuerde, más o menos a la altura del Puerto Seco.
0: Sí, o sea, como le digo, hay una intervención que se hizo bastante fuerte. Recuerde que, por ejemplo, eso se puso un asfaltado, de hecho, en ese punto en Puerto Seco. Y luego de un año exactamente, más o menos aproximadamente, se volvió a generar esos movimientos deseados ahí. Nosotros, por ejemplo, le comento que actualmente ese proceso ya está en auditoría. Estamos a la espera del informe definitivo para que nosotros también tomar en cuenta eso para las futuras intervenciones que tengamos en ese sector.
1: Claro, es importante. Solo permítame, por favor, hay una comunicación. La persona que está en línea, buenas tardes.
4: Amigos periodistas, muy buenas tardes. Saludos para usted y a la persona que está interviniendo. Le escucho a la persona que está interviniendo que dice movimiento de tierra. Déjeme decirle que no es así. Lo que dañó nuestro barrio, nuestro sector y lo que estamos con las casas dañadas fue el famoso alcantarillado que hicieron en la parte de acá arriba, en Eucaliptos. Ahí hicieron una excavación más o menos de unos 12 metros para poder poner el tubo y que pueda coger el desnivel para que fluya el agua. Entonces no es cómo es que dice que siendo movimiento de tierra que yo soy una persona que vine a comprar aquí mi propiedad en el 93. Entonces, y en el 96 pues yo paré mi casita. Dice que siendo movimiento si hubiese sido movimiento de tierra, pues yo creo que desde ese tiempo ya hubiese habido el movimiento de tierra. Creo que hay que tener un poquito más de conocimiento y decir la verdad y no decir que es movimiento de tierra, que es movimiento de tierra, al igual que el municipio, ellos se lavan las manos diciendo eso. Pues si no nos atienden y como se dice vulgarmente, no nos paran bolas. No entiendo que, repito, que como a los 30 años que yo vivo aquí en el sector, se haya dado ese movimiento de tierra. El daño es por el agua y eso es todo. Lo que pasa es que no hay autoridades que nos hayan dado importancia a nosotros como ciudadanos para arreglarnos el problema, pues si cada día nuestras casas se están destruyendo, y con el cuento que no hay dinero, pues lastimosamente no nos han hecho nada. Gracias, amigos, y gracias al señor que está interviniendo ahí.
1: Muchas gracias. Justamente, más por usted, para que hemos tratado de conversar con el ingeniero, porque él es un muy oyente de este programa, ¿no? Y con él hemos conversado bastante de este tema del plateado, justamente, que obviamente usted notará el dolor que tiene cada una de las familias que habitan en ese sector y que han sido perjudicadas por todos estos temas que han dado, ¿no? Yo creo que si se hiciera un estudio profundo para determinar la causa de por qué está pasando ahí o qué pasó anteriormente, creo que ellos van a también entenderlo cuando ustedes lo socialicen, pero también para ellos hay noticias, ¿no? Y obviamente ahí sí, una de las explicaciones que nos daban ustedes la semana anterior justamente era de este tema de la declaratoria de emergencia. Si el municipio de Loja, si el GAD, en este caso, si el gobierno autónomo central, que es el municipio, que está representado por la señorita alcaldesa, no emite la alerta, el tema de alerta en emergencia, ¿no?, del sector, ustedes no van a poder intervenir porque primero lo tiene que hacer ella.
0: Sí, bueno, a raíz de todo lo que está pasando en el sector, pues nosotros como ministerio, nuestro afán es darles atención, sobre todo a los que perdieron su vivienda en por estas causas. Pero para hacer obviamente ese proceso, el municipio, que es el ente rector, pues tiene que declarar en emergencia el...
3: ¿No lo hace todavía?
0: Está bastante avanzado. Creo que en los próximos días ya tendrá esa información. En la última reunión que tuve con ellos, pues ya se...
3: Pero sí entró. Está activado el COE cantonal por este tema, exactamente.
0: Sí, de hecho la reunión fue justamente para eso, para definir alguna hoja de ruta para seguir trabajando en ese sentido. Lo tienen bastante avanzado. Tienen ya tienen especificado, por ejemplo, el terreno, cuál va a ser el que, dónde se va a intervenir. Yo creo que la declaratoria de emergencia ya se vendría y con eso, pues nosotros como ministerio, obviamente actuaremos también en función de eso, realizaremos los levantamientos de información correspondiente y se proyectará las viviendas en estos.
3: Ahora, casos. Lo que dice Karinita, a ver, uno de los principales acciones o las acciones emergentes es retirar o sacar a la gente que está ahí afectada. Uh-huh. Pero, ¿qué va a pasar con ese lugar? Uh-huh. O sea, algo que conversábamos, ir al fondo, arreglar el problema, de dónde nace y cómo parar, porque la ciudad va a seguir ahí como está y va a seguir los problemas.
0: Yo creo que allí el municipio tiene un arduo trabajo en realidad, porque esa zona ya actualmente ya se ha convertido en algo, se podría decir imposible de corregir el tema de viviendas. Yo creería que ya no se debería seguir construyendo en ese sector y la gente, bueno, tiene que ser consciente de que el problema ya está.
1: O sea, pero también hay responsabilidad del municipio porque ellos son quienes otorgan los permisos de construcción. También hay responsabilidad del municipio ahí en permitir que se construyan en el lugar donde ya no daba más, donde no había para más. Entonces, obviamente, pues el municipio, perdóneme ahí, sí, esas ya son mis palabras, señorita alcaldesa, así que yo creo que la señorita alcaldesa lo que debió haber hecho es de manera inmediata, no estar esperando a la paciencia de los funcionarios, haber declarado en emergencia, porque, o sea, el problema no es que fue el año pasado ni hace dos meses. Oiga, es un problema que viene durante años. Y ella apenas entró a la alcaldía, sabía la situación en la que estaban los amigos de plateado, porque justamente en su periodo de concejal le dieron a conocer. Entonces yo no entiendo cuál es la demora, por qué no hacen nada por las familias que están ahí, porque no son dos, no son tres familias, son más de 40 familias las que están realmente perjudicadas en el sector, y aparte hay más familias que hasta están en riesgo también por todo el movimiento que usted dice, por lo que sea que hay ahí, pero sí son familias de verdad que necesitan que se les pueda ayudar de manera urgente y emergente.
0: Sí, como le digo, de parte de como ministerio, estamos a la espera de eso. Nuestro propósito es justamente darles atención a esas familias que
1: ustedes les van a dar vivienda.
0: Una solución habitacional.
1: Claro. Entonces, pero ¿cuándo se declara en emergencia?
0: Tenemos que seguir todo el proceso, claro. Y parte de esa documentación que tenemos que remitir es justamente la declaratoria de emergencia. Entonces, creo que ahí sí el municipio tendría que hacer un trabajo bastante fuerte. Ya a nivel interno no me quisiera meter en qué situaciones está, ya depende del
1: municipio. Es que eso no es cuestión suya.
0: Exactamente, entonces... Claro.
3: tema burocrático desde el municipio.
0: Nosotros a la espera de eso, y una vez que se dé, pues nosotros inmediatamente trabajaremos en el proyecto de vivienda.
1: Sí, le leo otros mensajitos, porque hay otras vías también por acá. Nos dicen, quizás hay alguna propuesta para el arreglo del problema en la vía Catamayo-Cariamanga, hay puntos dañados, sector de Matala y el Portete. ¿Es competencia de ustedes también esta parte?
0: Exactamente, sí. Sí. De hecho, miren que nosotros, después de este invierno que pasó, un invierno bastante fuerte, tuvimos más de 100 deslizamientos en la vía Macará, Sosoranga, Cariamanga. Y nosotros desalojamos todo ese material. Actualmente la vía está completamente habilitada. Asimismo, en todos los tramos, Celica, Pindal, también hicimos una intervención de desalojo de todo el material que se había deslizado por el tema del invierno. Actualmente tenemos a la red vial estatal, creo que libre de deslizamientos. Y obviamente hay que seguir trabajando, porque como le digo, hay puntos bastante inestables en lo que se refiere a taludes. Entonces, siempre nosotros trabajando en función de eso.
1: Uh-huh. Hay otras vías también por acá que le dicen, sobre las fallas en la vía Catacocha del Empalme, hay dos fallas que nos, si no se corrige urgentemente, podríamos quedarnos sin vía. También habla de la vía entre Catacocha Playas, Catacocha del Empalme.
0: Sí, hay un punto denominado Lucarqui, que es
1: donde se hizo un puente de millones, bueno, se fue de la prefectura, ¿no?
0: Bueno, en la red vial estatal hay un punto bastante complejo, que siempre hay deslizamientos, y de hecho son rocas las que se deslizan en ese sector. Nosotros tenemos una maquinaria de hecho en el sitio permanentemente para dar esa solución, habilitar siempre esa vía. Creo que la hemos atendido todo el tiempo, tenemos una cargadora frontal que siempre la tenemos en ese sector para dar atención a esos puntos.
1: Y le leo otras vías, dice, por favor, aquí dice si le vuelven a preguntar de Puerto Seco, a ver, que se dé una vuelta por Puerto Seco, dice. Bueno, y también por acá le dicen, por favor, pregúntele, ¿para cuándo será el arreglo de la vía Loja-Malacatus? También que ya lo habíamos hablado, ¿no? De que obviamente sí está considerado, pero hay que esperar el tema de los estudios, ¿no, ingeniero? Por acá también le dicen, al señor que... A ver, buenas tardes, dice el señor, que nos unamos para ver cómo se reclama en Ciudad Victoria. Igual escucho que creo que es por filtraciones del sistema de agua potable y alcantarillado. Loja no es otro planeta, solo en Loja se ve y escucha que todo es falla geológica y no pasa nada. También dice cuando nos entregan las casas de Ciudad Victoria, papeles y papeles entre juez, alcaldesa. Pero amigo, esto es el tema del municipio, ¿no?
3: Ahora, ingeniero, el tema de la vía Loja-Zamora, a nivel zonal se está trabajando para poder intervenir este lugar.
0: Sí, de hecho hay una proyección de poder ejecutar todo el eje minero que viene desde Zamora, Loja, Veracruz, Chabolpamba, es prácticamente todo el eje. Entonces, ahí va a haber una muy fuerte inversión que esperemos ya que se pueda cristalizar también. Yo creo que sí hay la predisposición. Ahí ya tuvimos el ofrecimiento del señor presidente y lo estamos ejecutando. Yo creo que estas cosas hay que irlas trabajando. No nos queremos como institución quedar ahí, queremos avanzar, y obviamente el hecho de avanzar es hacer todo el trabajo necesario para que estos proyectos se den. Sí.
1: Ingeniero, no sé si hay una inversión total que se va a hacer, cuánto mismo es lo que está destinado para toda la vialidad, los puntos críticos y todo aquello de parte del ministerio, de parte del gobierno.
0: Ingeniero, no sé si yo creo que el monto está en firme.
1: Los 48 millones.
0: Incluso más se podría hacer, porque como le digo, ya hay es fuerte lo que tiene Loja, es una inversión bastante fuerte la que hay que hacer para poder recuperar toda la red vial estatal.
3: Ahora, ingeniero, un tema que ha preocupado y que viene preocupando mucho a los lojanos es el tema de la vía a Catamayo. Sabemos que hay una consultoría que creo que se la entrega en noviembre. ¿Cómo avanza ese tema para ver con una empresa canadiense? ¿Usted está al tanto de ese tema para ver que cómo mismo va a 3 carriles, 4 carriles y que se la tiene que concesionar o no? ¿Usted sabe algo acerca de esa situación?
0: Bueno, ese tema ya lo están trabajando a nivel de planta central en Quito. Están haciendo todos los análisis al respecto para ver cuál va a ser la metodología de intervención, claro, en ese sector. Nosotros como distrital lo que hacemos es hacer tratar de mantener en buen estado este tramo, que es importante para Loja. Antes de la Avenida de la Virgen hicimos un bacheo menor total en ese tramo. Hicimos una intervención aquí en el Plateado, también que, bueno, como ustedes saben, pues es un punto también complejo.
3: Que afecta a todos.
1: Que está destruido, incluso hoy día decían 8 días ha durado nada más esa vía, porque hay nuevamente complicaciones, ¿no? Se asfaltó, se puso bonito, pero ahí, pues, de lo que dicen, hay una falla geológica, y entiendo yo de que se debería hacer un estudio a profundidad igual para ver si se puede colocar una geomembrana, me parece que se llama, y poder, pues, ver cómo se soluciona ese problema de ese ladito de ahí, porque imagínese invertirle más recursos y más recursos, asfaltar y asfaltar, y a la final para que a los días nuevamente se dañe.
0: Sí, bueno, sí, hay que decirlo, nosotros en esta intervención que hicimos, sí fue una intervención bastante fuerte, hicimos unos drenajes en la parte lateral, se hizo la limpieza de todo el carril, se cambió la estructura de la base de la capa de rodadura, pero bueno, es un punto, como digo, es bastante complejo, y lo que hemos visto es que ha habido un asentamiento en cierto sector, que obviamente hay que seguirlo trabajando y evaluando y corrigiendo a su debido tiempo. Lo que queremos es mantener esta vía siempre en buen estado, y creo que lo estamos logrando en ese sentido.
1: Sí, solo le repito nuevamente lo del tramo de Catacocha a las playas, dice, los dos puntos críticos. Es de don Luis Caraguay Procel el que hace este reclamo. No sé si se va a intervenir también en esa parte, si la tienen identificada, si es competencia en primer lugar de ustedes como ministerio.
0: Sí, sí, Catacocha el Empalme es nuestro tramo. Y bueno, ahí sí hay algunos sitios que hay que hacer una intervención puntual. Actualmente lo que estamos es con maquinaria para dar un mantenimiento preventivo siempre a raíz de todos los deslizamientos que se están ocurriendo en ese sector.
1: Sí, no sé
0: siempre,
1: si
0: siempre estamos actuando ahí en ese tramo.
1: Ingeniero, también obviamente al hacer esta fusión entre Ministerio de Transportes, entre telecomunicaciones, ¿no? Pero en el tema tecnológico también ustedes también tienen a cargo todos estos temas de los puntos digitales. O sea, en realidad les dieron bastante trabajo, ¿no? Porque tiene de lo que nos comentaban, son 5 viceministerios a los que ustedes también pues se hacen responsables en este caso acá en Loja, como el tema del registro civil, el otro tema de la Agencia Nacional de Tránsito, de la Corporación Nacional de Telecomunicaciones, y bastante trabajo que tienen acá. ¿Cómo está esa división? ¿Cómo quedó al fusionarse el ministerio?
0: Bueno, el actual Ministerio de Infraestructura y Tecnología, como usted menciona, son bastante viceministerios, y nosotros actualmente pues estamos en esta temporada de fusión, y lo que estamos es poniéndonos al tanto prácticamente de todo. Son bastantes instituciones a las que hay que dar seguimiento. Yo creo que sí es un trabajo bastante fuerte, a pesar de que ya tenemos vialidad, tenemos vivienda.
3: Es el MIDUBI, pasó a ser parte del MIT.
0: Exactamente, MIDUBI pasó a ser parte del MIT. Ahora tenemos que trabajar también el tema de vivienda, y lo estamos haciendo, pero hay algunos proyectos que también en algún momento vamos a conversar.
3: ¿Cómo está ese tema, que había un plan de vivienda que se lo venía trabajando con el municipio en el sector de Carigán, que era netamente vivienda social?
0: Estamos trabajando en eso. Yo creo que tenemos un avance importante, y también es un proyecto que se viene. También en los próximos meses tenemos lo mismo que es el Plateado con el municipio igual. El municipio ya prácticamente tiene identificado el terreno que nos van a hacer la donación para ese proyecto. Entonces yo creo que ya nos tocaría como ministerio, en cuanto nos entreguen la documentación, ponemos a trabajar en ese sentido.
1: Claro, aparte tienen a su cargo el tema del crédito miti-miti, las casas 100 que también hay, ¿no? Y es muy, muy interesante todo el tema que hay acá. Obviamente el tiempo nos faltaría para conversar de todas las instituciones que ahora pasan a ser parte del Ministerio de Infraestructura.
3: Sí,
1: es demasiada responsabilidad.
0: Sí, es un trabajo bastante fuerte en realidad. Entonces,
3: y usted está a cargo acá en Loja de todas las, es como el MIT es el ente que regula todas las demás instituciones que están a cargo a nivel nacional.
0: Sí, sí, nosotros como dirección ya estamos recibiendo las directrices para ver cómo vamos a actuar en esto de la fusión, pero se nos vienen bastantes cosas. La responsabilidad es bastante fuerte, y bueno, yo creo que hay que trabajar, hay que seguir adelante, y yo creo que Loja lo necesita, y tenemos que, como lojanos, pues dar lo mejor que podamos para que esta tierra avance.
1: Listo. Perfecto, muchísimas gracias, ingeniero, por habernos acompañado. Ojalá nos pueda seguir acompañando para conversar, en cambio, de esta otra parte, ¿no? Que es el tema de la, de los créditos de vivienda, las soluciones que se han entregado ya, porque acuérdese de que hubo un invierno hace el año pasado, ¿no? ¿Qué fue? El año pasado fue en el tema del Lauro Guerrero, ¿no? Que hubo bastantes complicaciones ahí, también van a beneficiar a personas con el tema este de soluciones habitacionales, así que se nos quedan muchísimos temas, y ojalá en otra oportunidad
0: proyectos buenos como el de Celica, por ejemplo.
1: Claro, también.
0: Entonces, sí. Como les digo, siempre agradecido por, con ustedes, por esa predisposición de escucharnos también a nosotros, y a nosotros poder comunicar lo que se está haciendo a nivel de ministerio.
3: Listo. Queremos agradecerle, ingeniero, por su tiempo. Esperamos poder contar con usted en una próxima ocasión.
0: Gracias.
3: Listo. Con esto, Karinita, nos vamos al corte y ya regresamos.
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0: 13 horas en punto. Hay más mensajitos, solo quisiéramos leerles los mensajitos que están por acá, para luego sí pasar a otros temas, ¿no? Igual de importantes del cual hemos tratado. Nos decían que le preguntemos sobre la, dice, sobre cuando se ubican la señalización en las vías Loja Catamayo y Loja Malacat. Por interno le hicimos esta pregunta para que no se quede ningún cabo suelto, como se dice, ¿no? Y nos ha comentado el ingeniero de que la señalización ya se está empezando a poner y que lo están haciendo primero en la vía Loja Oña, ¿no? Entonces, conforme avance y a la planificación que ellos tengan, van a ir poniendo o cumpliendo con el resto de señalética en las vías. Otro mensaje dice, bueno, dice, la respuesta del técnico no convence.
1: Ahora,
0: sí, lo que pasa es que hay un presupuesto, ¿no?, que tiene que dividirse entre todas las obras que se tienen que hacer, porque mire, son 39 puntos críticos, es bastante. Es bastante, y obviamente por eso decía incluso que los 48 millones hasta van a ser más, porque en realidad la vía de la provincia pues está sumamente afectada.
2: Sobre todo importante también este tema que menciona, que van a hacer una intervención de todo el eje minero, creo que es muy importante y necesario, sobre todo por el tema de Loja Zamora. También otro tema que es muy importante y que yo creo que el municipio en este caso ya es responsable del municipio, es en el tema de la solución o parte de las soluciones o estas etapas que llevaría la solución a los afectados del barrio Plateado. Creo que ya, como ya lo dijo el ingeniero encargado en Loja del Ministerio de Infraestructura y Tecnología, hoy ya depende simplemente ya de que sea declarado en emergencia, pero eso lo tiene que hacer el municipio cuando está activado el COE cantonal. Y para activar la emergencia se necesitan los distintos informes técnicos de parte de riesgos del municipio, trabajar de parte de obras públicas del municipio, para que la señorita alcaldesa pues pueda convocar al COE cantonal y declarar en emergencia este lugar para que pueda el MIT intervenir. Aquí ya no sé qué está pasando, qué pasa desde adentro del municipio. Creo que hay que dar prioridad a estos temas. Dejar de un ladito las otras cosas, dejar de un ladito temas como lo que vivimos recién de la feria, dejar de un ladito esas situaciones y dedicarse netamente a lo que está viviendo actualmente este lugar, que de hace mucho tiempo vienen reclamando sus derechos. Y bueno, ¿quién fue o quiénes fueron los culpables? Pues no hay que estarlo viendo ahora, sino simplemente dar solución. Son muchas familias que viven ahí y que están en este gran problema que viene de hace muchos años.
0: Así es. Esperemos que se les pueda dar solución. El ministerio, de lo que entendemos, está listo y predispuesto para poder empezar a trabajar y ayudar con el tema de la solución a los amigos del Plateado, pero obviamente falta el otro complemento, que es el municipio, que tienen que apurarse con la declaratoria para que ellos también puedan intervenir. Pues si no, imagínense, hombre, ya creo que es momento de trabajar, dejen de estar buscando a ver a quién dejo en la feria, a quién no dejo en la feria, y dedíquense mejor a trabajar por lo que la ciudadanía requiere.
2: Claro, son cosas súper importantes y emergentes lo que están viviendo estos los ciudadanos del barrio Plateado, que bueno, como decimos, ya ahí es voluntad de parte de ya del municipio en el declarar, y una responsabilidad en declarar, voluntad en decirles a sus técnicos, bueno, ¿qué fue? Pure, ¿qué está pasando acá? Y ya una responsabilidad en declarar en emergencia este sector.
0: Así es, obviamente falta, ¿no? Nosotros para nada, absolutamente para nada justificamos todo lo que se ha manifestado el ingeniero, pero yo creo que sí hay que tener un poquito más de paciencia, al menos en la vía Loja Oña, que era uno de los puntos, o que es uno de los puntos también críticos que tiene. Se va a intervenir, se está a la espera de la asignación de recursos y ojalá pueda ser lo más pronto posible, ¿no? Porque obviamente eso nos va a beneficiar absolutamente a todos, pero no hay que descuidarse del resto de vías. Entonces, ¿qué nos habían comentado también de este tema de la red vial estatal? Es de que primero se tienen que hacer estudios. Si no hay el estudio necesario, no pueden intervenir. Entonces, para eso, obviamente, también está un poquito demorada la situación.
1: Hay que hacer los estudios y una vez que sean los estudios,
2: ejecutar conforme hay las recomendaciones y conforme está diseñada la obra. Porque conversábamos con el ingeniero de ese tema, pero ¿qué pasó en esta parte del Centro de Transferencias Mayorista, ¿no? Se supone que hubo un estudio para hacer esa intervención. Se supone que hubo recomendaciones. ¿Cumplieron? ¿No cumplieron? ¿Qué pasó con el papel fiscalizador? ¿Por qué? ¿Si se recibió la obra o no se la recibió la obra? Porque tampoco eso se sabe, si se la recibió o no se la recibió. El ingeniero lo que supo manifestar es que hay un proceso de auditoría, que bueno, eso sabrá dictaminar si es que en realidad se la ejecutó conforme estaban las recomendaciones y los estudios que se realizaron. Me refiero a la que está, la parte, el tramo que está a la altura del Centro de Transferencias Mayorista, y que una parte, una gran parte, pues ya está una vez más complicada. Recordemos, ahí es prácticamente una montaña rusa, una montaña loja, hay que decir. Los que no pueden irse a la feria, a los juegos, ahí nomás tienen para irse por toda esta vía, tienen una tremenda montaña rusa. Eso
0: sí,
2: en esa
0: sí, hay que esperar de todas maneras, Juan Pablo, a ver qué resultado nos tienen, porque también está poco tiempo en el cargo, si bien es cierto, pasaba en otra dependencia ahí mismo en el ministerio, pero obviamente tratar de empaparse de absolutamente todo. Acuérdense que dijo que son más de 197 kilómetros, me parece que fue que dijo que tenemos en la provincia de Loja. Es bastante.
2: El MIT. Como hay otra,
0: y aparte otros. Encima de eso, mire, por eso yo no estaba de acuerdo con el tema de la fusión, ¿no? Porque
2: tienen registro civil, sí, tienen
0: el Ministerio de Vivienda. Pero mire, o sea, al acaparar todo un solo ministerio, o sea, el trabajo todavía se vuelve más complicado. ¿Por qué? Porque ya no se va a dedicar únicamente al tema vial, sino a otros temas, ¿no? Y eso a mí sí me preocupa bastante, porque está bien que se reduzca el tema de la burocracia, de la gente que ha estado ahí, de todas maneras, pero creo que sí va a perjudicar un poco el hecho de que, primero, mire, no sabemos qué tiempo va a tomar el tema de la fusión de los ministerios, no sabemos cómo va a estar ya distribuido y desde cuándo empieza a funcionar, no sé cómo, pero el asunto es de que se vuelve más complicado, porque al tener mucho a su cargo, pues va a ser bien complicado. No es como que si yo me encargara del municipio, de la prefectura, de la vialidad. Oiga, de verdad que son bastantes temas, pero bueno, ojalá se puedan ir dando solución a cada uno de los problemas que se tienen, sobre todo en estos puntos críticos que ya hemos hablado, ¿no? Y ojalá pues también en esta parte del plateado los concejales hagan lo suyo, y en vez de estar, que ese es otro tema que sí quisiéramos tratar, Juan Pablo, en este espacio que nos queda, el tema del cabildo, ¿no? O sea, mire cómo, en vez de estar preocupados por lo que quiere la ciudadanía, que los eligió, que los puso donde están ahora, están preocupados por un sector, que también yo sé que ese sector necesita, que es el sector de los transportistas, ¿no? Pero yo creo que hay más prioridades, y una de ellas es los habitantes del Plateado, y otra de ellas es los habitantes de Ciudad Victoria, que no han hecho nada por entregarles las casas que les ofrecieron hace más de un año.
2: Claro.
0: Y en eso están preocupados los concejales que firmaron este documento con fecha 3 de agosto para volver a alzar la tarifa del transporte urbano de 30 a 36 centavos.
2: Claro.
0: En eso están preocupados estos concejales.
2: Ellos piden básicamente que se revise el proyecto a la reforma, a la ordenanza 055-2018, que recordemos, pues la señorita alcaldesa hizo algunas observaciones y no se dio paso. Ahora sí, en realidad, como usted dice, Karinita, o sea, es un tema que netamente se les debería haber inmediatamente haber tomado en cuenta este tema. Recordemos que hubo el cambio del directorio del consorcio también, porque existieron algunas reuniones netamente técnicas, y creo que no se han llegado, o no sé a qué acuerdos se llegarían, pero en sí lo que piden los concejales, los 5 concejales, es que se vuelva a revisar este tema, porque de cierta forma, como usted lo dice, hay varios sectores, y todos los sectores pues merecen ser solventados sus problemas, pero también hay problemas emergentes, que no es de ahora, que se viene tratando de hace mucho tiempo, como es el tema Ciudad Victoria, El Plateado, y otros barrios que necesitan atención inmediatamente, y que como concejales sí necesitan decirle a la señorita alcaldesa, bueno, a ver, ¿qué es lo que se está haciendo ahí? ¿Cómo se está trabajando? ¿Por qué no se declara en emergencia? ¿Por qué no se cumple a la gente, que también es parte del papel fiscalizador que tiene que realizar y legislativo que tiene que realizar el concejal.
0: Sí, y los concejales que hacen este informe, que repito, no es nada en contra de los transportistas, pero sí, hombre, hay prioridades, concejales. Yo no entiendo cómo no pueden ustedes responder a toda la gente que confió en ustedes, que les dio el voto para que estén donde están ahora, pero sí pueden responder a un solo sector, porque así como están preocupados por el transporte, también preocúpense por la vialidad, también preocúpense por el tema de las escuelas municipales, que lo hemos hablado acá, preocúpense por otras cosas. ¿Quiénes firman esta petición, esta nueva reforma a la ordenanza que regula el tema del transporte? ¿No? Un pasaje en todo caso, ¿no? Que se, en resumidas cuentas, lo firma el doctor Iván Gudeña Astudillo, el doctor Edwin Miguel Castillo, el doctor Polibio Vélez Cabrera, el ingeniero Adalbert Gaona Gaona y el arquitecto Yuri Yaguana Jaramillo. No firma el ingeniero Marlon Severino, que también es parte del UCOT y que supongo que lo pusieron aquí concejal del Cantón Loja porque
2: es cuando estaba de reemplazo.
0: Ajá. Pero no firma él, pero los otros concejales sí. Obviamente dentro de este planteamiento que ellos hacen también hay cosas para tomarse en cuenta, como el tema de las mejoras que van a haber en el transporte, ¿no? Pero no hay una garantía. Obviamente le subimos el transporte ahora y mañana vean ustedes si es que cumplen o no lo que está allá,
2: como lo que se les estipula.
0: Sí, exactamente como lo que han hecho, ¿no?
2: Y es un tema no de esta administración, venimos acarreando de algunas administraciones que no se han cumplido lo que está establecido en la ordenanza. Y también en un tema, por ejemplo, muy específico, en la situación de las paradas. Recuerde que hay paradas que están totalmente abandonadas, otras que están destruidas, otras que abren, otras que no las abren, y hay un montón de denuncias con este tema y no ha habido el funcionamiento como tal de este sistema implantado en algún tiempo, que lamentablemente podemos decirle no ha funcionado como se tenía. Sí, previsto.
0: Exactamente.
2: Y mire, más bien lo que se debe pedir, Carinita, disculpe ahí, también como concejal es pedir y exigir, porque eso es parte de la fiscalización, del rol fiscalizador legislativo, exigir a la señorita alcaldesa, pues, a ver un plan de movilidad nuevo, un nuevo plan de movilidad de servicio público. ¿Cuál va a ser el nuevo plan? O sea, seguimos con los mismos buses porque eran pintados de verde, de llamados ecológicos, pensamos de aquí a cuántos años en planear un nuevo sistema, pero para eso debe estar escrito ya. Sabemos que ese proceso es largo, de los estudios, de todo, pero hay que empezar un nuevo plan de movilidad para el tema del transporte público.
0: Sí, y mire, justamente me había olvidado, y es verdad, muchas gracias, amigo, por hacerme acuerdo. Dice, por indicarle también que el problema de Jardines del Punzara no está resuelto, no hay avances, están invadiendo nuevamente, y quienes aportamos con el dinero seguimos perjudicados. Ahí está el trabajo, señores concejales, los cinco que firmaron. Ahí los quiero ver trabajando por los amigos de Jardines del Punzara, por los amigos de Ciudad Victoria, por los amigos del tema del plateado, ¿no? Que están sumamente perjudicados, y por todos nosotros, por todas las personas que habitamos en este lugar, en este cantón, y no solamente por los transportistas. Permítame la llamada, buenas tardes.
3: ¿Cómo le va? Buenas tardes. Está tan enojada, ¿qué le sucede? Estás en contra del transporte. Dese cuenta que está todo asumido. Y no me meta a otros problemas de la ciudad que también tienen arreglo, pero es a largo plazo. Lo del transporte tuvo que haber subido hace rato porque todo ha subido. A lo mejor que no tiene carro.
0: No, a ver, amigo querido. En primer lugar, nadie, absolutamente nadie está en contra de usted.
2: Estamos hablando del trabajo que deben realizar los concejales. En un momento hemos dicho que no hay que subir, sino del concejal, su rol legislativo, fiscalizador. Obviamente ustedes son un sector afectado, pero también hay otros sectores que están afectados y que ese rol no lo están haciendo los concejales.
0: No, y aparte que me diga, por Dios, yo hasta mi tarjeta la tengo, lo he ocupado todo, más de un mes he ocupado el transporte nuevamente. Y nuevamente me he dado cuenta de la barbaridad que pasa en el transporte. Malos tratos a los usuarios.
2: Ese rol no lo están haciendo.
0: No sé, la vialidad es problema del municipio, no, ya no tiene nada que ver el transportista. Pero óigame, es una barbaridad todo lo que pasa en el tema del transporte. No digo que no son prioridad, pero hay otras cosas que ellos desde el inicio conocían que había problemas. ¿Qué han hecho hasta ahora? No han hecho nada. Solo están preocupados de un sector, nada más. El resto de la ciudadanía no importa porque igual ellos lo votaron por nosotros, ¿no? A mí me causa, la verdad, muchísima pena de que los concejales estén preocupados por otras cosas y no por lo realmente más importante, que es el tema del bienestar de todas las personas que han sido perjudicadas en los diferentes sectores.
2: Claro, y de hecho hemos nombrado como usted acabó de nombrar, el tema de la movilidad, el tema de los barrios y el tema de jardines de Punzara. Eso sí es bien preocupante lo que está sucediendo. Recordemos que el exalcalde, el licenciado Franco Quesada, él quiso cambiar, o no sé si terminó cambiando en sí el proyecto, porque el proyecto era soluciones habitacionales. Él quiso cambiar, creo que a lotes con servicio. No sé si se terminó haciendo este tema, tenía que haber pasado por Cabildo, tenía que haber pasado todo, porque era un proyecto que fue aprobado en Cabildo, y acá para hacer lo que él ofrecía tenía que ser igual, de igual forma, hacer la reforma, cambiar por el mediante el Cabildo y todo. Pero no había una solución, y recordemos que la semana pasada hubo ahí un enfrentamiento una vez más entre los que reclaman, que son dueños legítimos según ellos, y los perjudicados, pues, que entregaron al municipio mediante el Viven para tener esta solución habitacional que es necesaria en nuestra ciudad, porque el déficit de vivienda propia es bien alto y no se ha venido realizando. Se realizaron 3 soluciones habitacionales en tema de vivienda solidaria, pero sin embargo no abastece a lo que en realidad necesita nuestra ciudad, nuestro cantón.
0: Obviamente, obviamente, ¿no? Y por ese trabajo legislativo que tienen que hacer y de fiscalización, que no lo han hecho, porque, óigame, que se pare aquí un concejal y diga, a ver, yo hice este trabajo de fiscalización y como resultado tengo esto de acá. Ninguno, absolutamente ningún concejal ha hecho un trabajo de fiscalización de agradecer hasta el momento, ¿no? Y da muchísima pena, la verdad, porque son bastantes familias las perjudicadas en todos estos proyectos de vivienda, en toda la parte incluso del mismo cantón con el tema de la vialidad. Todos, absolutamente todos somos perjudicados, hasta el mismo transportista es perjudicado por el tema de vialidad, hasta ellos, porque se les dañan los vehículos, porque no pueden cumplir rutas cuando hay mal clima, ¿no? Entonces, no se trata solamente de beneficiar a un sector, de velar por un sector y el resto no me importa, ¿no? A mí sí me da muchísima pena de estos concejales que hoy por hoy pues están ahí atrás presionando para que se haga, que ya se coloque en sesión de cabildo. ¿Cuándo se los ha visto presionar por jardines del Punzara?
2: Que también era responsabilidad inmediatamente por parte del Ejecutivo, era inmediato poder a conocimiento la reforma. ¿Qué va a pasar? Era responsabilidad del Ejecutivo inmediatamente. ¿Cuánto tiempo ha pasado? ¿Cuánto tiempo ha pasado? Y pues tampoco se ha puesto en consideración este tema. Pero bueno, son cosas que tal vez piensen que son desgaste político, costo político, y por eso no han tomado decisiones como esas, como el tema de sincerar el costo de las tasas, tanto el tema de la basura, del agua potable, porque tal vez piensen que sea costo político y piensan inmediatamente en un tema de reelección, piensan en un tema de aspirar a otro cargo, de salir como los buenitos, como los que nunca hicieron mal en este tema. Pero bueno, aquí el tema está en que, ¿en qué prioridad se les está dando a estos otros problemas emergentes de nuestra ciudad?
0: Que presionen a sí mismos.
2: Se está trabajando, se lo está haciendo, no sabemos esa situación, Carlita.
0: Con esto, deberían presionar a sí mismos, exactamente así como están presionando, deberían hacerlo absolutamente todos, no solo los 5 los que están ahí, sino también el resto. Hombre, yo no entiendo, saber, cada elección vienen a hacerse los santos. No, es que nosotros vamos a ayudar a esto, los vamos a solucionar, ya solucionan absolutamente todo cuando están de candidato, pero llegan al cabildo y solamente responden a sus sectores, cuando deberían responder absolutamente a toda la ciudadanía. No es por el hecho de que a mí solo me eligió este sector y solo por este sector voy a trabajar, sino es absolutamente con todo, ¿no? Y la verdad que da muchísima pena, porque mire que los concejales hace tiempo atrás, no solo de este cabildo, del cabildo anterior y del anterior, no han trabajado absolutamente nada por bienestar de la gente, ¿no? El tema de la tarifa del transporte, que hace rato tenía que haber sido analizada, no lo ha sido. ¿Por qué? Porque para todos los alcaldes, para todos los concejales, como van a reelección, como quieren optar por otra candidatura, entonces vamos, no pongamos el tema del transporte en discusión, porque vamos a perder este voto.
2: Porque ya se planteó en el 2020, por ahí se volvió a plantear ese tema de revisar la tarifa de transporte, pero sin embargo, pues vinieron las siguientes administraciones y no se hicieron, no siguió.
0: Y acuérdese del que quería poner mototaxis también.
2: También. También, y por Dios mío santo, eso sí que ya vamos a ver qué es lo que pasa en el tema movilidad en nuestra ciudad. Como volvemos a insistir, no existe un plan, no existe un plan nuevo como para, bueno, de aquí al 2030, qué va a pasar en el tema movilidad en nuestra ciudad, cuál va a ser el sistema de transporte público urbano, cómo vamos a estar regidos por este tema. No sabemos en lo que se está trabajando en este tema. Cerrar las calles, hablar de un urbanismo táctico no es suficiente en el tema de movilidad, más aún en nuestra ciudad intermedia, entre comillas, que venimos desarrollando.
0: Permítame, hay una comunicación. Buenas tardes.
4: Señora Karinita, buenas tardes. Amigos, amigos, a ustedes. Los felicito por el tema que están tratando y realmente viendo lo que está pasando en el Cabildo y el municipio en general. La situación de los señores concejales, yo les voy a dar un trabajito para que se dediquen o lo sancionen, porque les saludo de Zamora Huayco. Realmente en Zamora Huayco tenemos un proyecto de alcantarillado sanitario y pluvial, cambio de tubería de agua potable que es de asbesto cemento, que tiene más de 40 años de uso y que desgraciadamente está haciendo ya mal a la salud de los moradores del sector. Fíjese que las cuatro últimas personas que han fallecido, todas las cuatro con cáncer al estómago. Entonces, no es eso así, digamos, que uno se antoja nada más a decir. Pero hay ese proyecto, yo les ruego a ellos porque nos den una mano para que se apiaden los funcionarios del municipio de esta situación del barrio Zamora Huayco. Porque realmente todos los días tenemos el problema de rompimiento de las tuberías porque ya no sirven y además el agua que estamos bebiendo no es apta para el consumo humano. Y bueno, pedirle pues, al jefe de promoción popular que en ese ahí se dedique a eso. Ahora acá viene con el ánimo que quiere él. Coger a Zamora Huayco como ejemplo para elegir las directivas barriales y tomarlo como prototipo para poder elegir las directivas barriales de los

0: Lubeles, quien más firmó el arquitecto Yuri Yaguana, en eso también preocupense.
1: Y algo muy importante y preocupante, lo que dijo el amigo, porque estamos con el tema de la salud. ¿Ya? ¿Dónde está un plan como para intervenir en un regenerar de algunos barrios que son necesarios en nuestra ciudad? Porque se está jugando. Pues lo que acaba de decir el amigo de Zamora Huayco es súper grave sobre las personas pues que están bebiendo esta agua que no es para el consumo humano, según lo que manifiesta el amigo que nos acaba de llamar. Se han activado, han preguntado, han visto cuál va a ser un plan. Volvemos a insistir, para poder ejecutar un plan no es de la noche a la mañana, hay que planificar y es lo que más tiempo lleva. La planificación, los estudios, ver dónde sacan los recursos, es lo que más tiempo lleva. Porque la ejecución, pues ya, como tal, pero sí, en realidad, ¿existe o no existe un plan para el cambio de estas tuberías? Porque se está jugando con la salud de los ciudadanos. Vamos al corte, Carinita, y ya regresamos.
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0: 13:28. Juan Pablo, ¿hay algo que comentarles sobre la entrevista que
1: teníamos? Teníamos pactado una entrevista que de hecho la anunciamos el día viernes con el economista Diego Lara, pero por temas 28, pues... A ver, él está desvinculándose del comité de ferias y pues no supo manifestar que hasta que no existe esta desvinculación pues total, legal y todo, preferiría pues no emitir comentarios ni asistir a una entrevista, que luego posterior al tema que sucede con su situación, pues nos va a acompañar para aclarar algunos temas, porque hay un mensaje por parte del oficialismo, o sea, me refiero por municipio, por acá hay otro mensaje, y siempre como la ética periodística pues siempre es tener este contraste de información. Tenemos la parte del municipio, pero sí nos hace falta la parte del economista para que poder emitir nosotros también un criterio.
0: Sí, de todas maneras, pues les comentaremos qué es lo que pasa en el desarrollo de la feria, aunque ya hay una baja, ¿no? Hay un concierto suspendido de un artista y obviamente todas esas responsabilidades ahora recaen sobre el actual director ejecutivo, porque tendrán que responderle, aunque han sacado un comunicado, pero no se trata de estarle comunicado.
1: Claro, porque dice que se concesionó, pero aquí el tema, y que también nos era una de las interrogantes hacia el economista, era cómo se concesionó, bajo qué normas se concesionó a los distintos promotores para que puedan ser parte de esto, y por qué, a ver, se supone que yo concesiono a alguien con experiencia que sabe del tema, y no, y me refiero a experiencia y todo, es hasta saber en cuánto pongo los precios para los artistas. Yo creo que uno de los grandes problemas que tuvo este concierto justamente era por el tema de los altos costos.
0: Y supuestamente habían techos, pero bueno, lo conversaremos mañana, techos en el
1: y
0: tema
1: también,
0: de
1: precios. Ojalá podemos conversar con el actual director, porque él fue coordinador de la feria, de la corporación, antes de ejercer.
0: Él tenía a conocimiento de él absolutamente todo lo que está pasando.
1: Hay que ver qué es lo que pasa. Ojalá nos acepten una entrevista. Con esto, Karinita, nos vamos. Ya viene Bolívar Luarte con todo su staff deportivo en Tribuna Abierta. Si Dios lo permite, mañana nos volvemos a ver.

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3: Amigos, ¿qué tal? Buenas tardes, qué gusto saludarles. Bienvenidos sean todos ustedes a la programación de Los Deportes en Radio Bacán en este día lunes. Iniciamos la semana, pero antes hay que despedir el mes de agosto, ¿no? Hoy, 31 de agosto, día de San Ramón. Don Ramón González, ¿cómo le va? Buenas tardes, ¿cómo está usted?
4: Buenas tardes, Bolívar. Buenas tardes, afición deportiva en los diferentes sectores de la ciudad y provincia de Loja. Arrancamos Tribuna Abierta. Estamos a pocos minutos de que arranque la segunda fecha. Bienvenido donde juega el equipo de el Aston Villa con el Arsenal de Piero Hincapié. Por
3: favor, 14 horas. ¿Qué torneo me dice? ¿Francés, alemán,
4: Premier League? Premier League.
3: Vale un poquitito, por favor. Se tenga la voz apreciada, licenciada. Un no segundito, ahí, por ahí estamos, correcto.
4: Premier League y también el fútbol español, Barcelona, Rayo Vallecano, 14 horas con 30 minutos.
3: Muy bien, ahí estamos todos. 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Un abrazo gigante. ¿Qué tal el fin de semana, Mago?
4: Excelente.
3: Excelente. Muy bueno. Sí. Ya me imagino, ¿eh? Festejando la Santita.
4: Así es, la Santita.
3: La Santita. Sí. Por la casita densa, de uno hubo la Santita. Antigua, festejamos a mamá. A mamá ya le pegamos un saltito. Hay que aprovechar en vida, Mago. En vida hay que aprovechar.
4: Hay que disfrutar en vida. Sí, en vida,
3: sí. En vida es todo, oiga, de verdad. Donde los grandes el señor Jonathan Medina debe estar que festeja lo grande. Hoy es el día de San Ramón.
4: San Ramón.
3: San Ramón Medina. Todo festeja el día de hoy. Bueno, antes estas festividades eran muy masonadas, ¿no?
4: Cada nivel
3: eran sonadísimas, ¿cierto?
4: Ahora se apagaron, no sé qué pasa.
3: Había mensajes musicales en las radios. Saludos a la Rosita Margarita, decían, de parte del seudónimo. ¿Se acuerda usted del seudónimo, no?
4: El seudónimo.
3: Del seudónimo Caminante Sin Luz, decía, por ejemplo, pues, le envías las canciones, Rosita en Botón, la chicha de Rosita, ¿no? Que vive el santo.
4: El anónimo.
3: ¿No? El cumplimiento de un estado de equilibrio que se restablece. Y no querían identificarse, ¿no?
4: No.
3: Hoy en día ya con el celular, ahí te va, hola, ¿qué tal? De una, no es así. Y las radios se amanecían, Radio Progreso, ¿sí se cuenta Radio Progreso? No.
4: Radio Progreso, sí, se amanecían.
3: Se amanecían de 6 a 6, Radio Tus Vida y un montón de radios más que se amanecían enviando mensajes musicales. Espero que lo hayan pasado bonito. Bueno, metámonos al tema deportivo. Lo que dio la vuelta al mundo, ¿no? Esta noticia del ciclista esloveno. ¿Cómo se llama?
4: Tadej
3: Pogačar. Oiga, sufrió una caída, ¿no? A 32 kilómetros de la línea de meta, ya cerca para llegar, cuando marchaba como líder de la carrera. Pisó una roca, dice la noticia. Pisó una roca mientras él aprovechaba para servirse un traguito de agua, ¿no? Que llevaba ahí en su herramienta, en su bicicleta. Y no vio, ¿no? La mala suerte, ahí una piedrilla debió estar por ahí, ¿no?
4: Claro, alguna piedrilla.
3: Y una piedrilla, oiga, y le hice, provocó una tremenda caída. Y sufrió. Y se retiró prácticamente de la competencia. ¿Qué dice usted? ¿Esto le permite, le favorece a...
4: Hoy va a ser operado, creo que hoy va a ser operado Pogačar.
3: Bueno, estos son los gajes del oficio, ¿no?
4: Sí,
3: son los gajes del oficio, ¿no? Es una competencia que todo puede pasar, ¿no? Pudo ser él, mañana puede ser Richard Carapaz, ¿no?
4: Y yo creo que tiene el camino expedito, ¿no?
3: Richard
4: Carapaz, ¿no? Con, tiene cada que enfrentarse con el español Henry Mas por el título y yo creo que ahí tendría que echar el resto Richard Carapaz.
3: ¿Qué puede pasar al final? Digamos que la suerte favorece para el ecuatoriano Richard Carapaz. ¿Qué va a decir la gente? ¿Qué va a decir la prensa? Ah, es que como que se lesionó el esloveno, entonces. Bueno, pues sí, este es deporte, ¿no? Es como deporte, el fútbol. Sí. Es como el fútbol, se gana o se pierde, ¿no? Se gana o se pierde. Claro, y tremenda cantidad de ciclistas que iban en ese pelotón, Mago.
4: Así es, sí. Cuando van los ciclistas muy pegados, tienen que tener cuidado de toparse y de ahí se van al suelo.
3: Y se fueron al piso como unos 10, 15, ¿no? El parte médico confirmó que sufrió una conmoción cerebral. Cuidado con el tema. Una fractura con desplazamiento en la clavícula izquierda. A ver, aquí, peligrosísimo, ¿cierto? Una fractura cervical estable de la vértebra C7 y múltiples abrasiones. ¿Qué tal eso? Se complicó el tema, ¿no? Tuvo que abandonar la competencia y ser trasladado a un centro médico para valoración y posterior cirugía. Hoy descansan, mañana continúa la ruta. Está cerca de terminar esta vuelta a España. Pero esas son las novedades, ¿no? Esas son las novedades. Ahora, claro, el equipo donde iba el esloveno, ¿no? Preocupado también debe estar, ¿no es cierto? Se nos fue el líder, ¿no es cierto? Se nos fue el líder, ¿eh?
4: Así es, lo bueno que en España la medicina es muy buena.
3: Muy bien, Europa es Europa. O sea, acá nosotros estamos 100 años luz.
4: Estamos en pañales.
3: Muy bien, antes de irme con otro tema. Se vienen los Juegos Sudamericanos. Atenti, por favor, ¿eh? Los Juegos Sudamericanos. Y Ecuador estará presente con una nutrida delegación. Ya les voy a... Ahí te pasé el grupito, mi estimado Mago. A ver si lo abres, por favor. Y
2: comunicación por sonido,
3: una tremenda delegación. En algunas disciplinas deportivas viaja la delegación de Ecuador. Estrecha, a ver, el comité, el Comité Olímpico Ecuatoriano presenta la nómina oficial de la delegación que representará al país en los Juegos Suramericanos.
2: Es una reacción
3: Santa Fe 2026. Esto es en Chile, ¿no?
4: Santa Fe en Chile. Sí.
3: ¿Es ciudad de Santa Fe? No.
4: Sí, es una ciudad pequeña.
3: Pequeña, ¿no? Ya. ¿Está pegada a la costa? ¿Dónde está? ¿Cuántas regiones tiene Chile? ¿Es como Ecuador, costa Sierra Oriente o no?
4: No, solo tiene costa y un poquito de
3: sierra. De sierra. Nada más. El Mago conoce todo, por eso hay que preguntarle al Mago, ¿eh? Un total de 182 deportistas, 95 hombres y 87 mujeres. En 29 disciplinas dejarán todo en cada escenario deportivo, vistiendo los colores del Team Ecuador. El camino a la gloria arranca en Santa Fe, así que está.
2: Cada movimiento.
3: Y en la disciplina de patinaje, porque van en boxeo, van en vómito. No es vómito, no,
2: este
3: no,
2: es un territorio
3: está loco el señor Duarte. Bueno, es fin de semana también. Recordarán, disculparán que llegamos recién el fin de semana. Estamos cerrando también el mes de agosto y con la Santa, ¿no? Badminton, ¿no? Atletismo. A ver, van en ciclismo, escalada, esgrima, sport, canotaje, ecuestres, van en karate, levantamiento de pesas, en frontball. ¿Qué es el frontball, Mago? Gimnasia, lucha y judo. Y también van en natación, pentatlón, racquetball, squash, pádel, patinaje, surf. Muy bien, y también van en taekwondo, tiro con arco, tenis de mesa, triatlón, tiro olímpico, vela, voleibol y playa. En la disciplina de atletismo, ¿quién es uno usted? El Lojano, ¿cierto?
4: Lojano.
3: ¿Quién? Jordi Jiménez. Que va en marcha. Entonces, está en la lista, está en la nómina de atletismo, son 21 atletas que van y ahí está Jordi Jiménez Arroba. Bien por Jordi. Su entrenador, el profesor Luis El Memo González. Yo no sé si estará presente. Mañana le consultamos, mañana hacemos una llamadita al profe. A ver si viaja usted a este evento. Debe ser, ¿no? El profe siempre viaja acompañando a su pupilo, ¿no? Entonces, en atletismo vamos bien. La pregunta es en patinaje.
2: De este
3: en patinaje que nos llama la atención a nosotros. En patinaje van 7 deportistas. 7.
2: De
3: entre ellos están Gabriela Vargas Sarmiento, Madeline Congo Chalá, María Loreto Arias Armijos, Lojana. María Loreto Arias Armijos, Jeremy Ulcuán Gojeda, Nicolás García Pazmiño, Renato Carchijaya y David Sarmiento Moscoso.
2: Antes
3: la pregunta que nos hacíamos en la mañana, conversando con unos amigos, dice, ¿y nuestra mundialista? ¿Qué es de la vida de nuestra mundialista, Fernanda Moncada?
4: ¿Usted no aparece?
3: No aparece en la nómina. ¿Por qué no aparece en la nómina siendo mundialista ella, ¿no? Consiguió medalla de oro en el mundial, creo que fue en Italia. Y aquí estos los directivos de Fede Loja le hicieron un recibimiento especial que fue desde la puerta de la ciudad, fue hasta el Coliseo Ciudad de Loja, ¿no es cierto? Y le entregaron por ahí reconocimientos. Bien por su esfuerzo, ¿no? Pero la pregunta que nos hacemos todos, ¿por qué no está en esta convocatoria? Fernanda Moncada, quien consiguió medalla de oro en el Mundial. Y no se sabe, no sabemos dónde está. Hemos querido consultar, auscultar con la presidenta de la ecuatoriana de patinaje. Estamos tras ese contacto. Estamos en contacto, posiblemente hablemos con la entrenadora que está en la provincia de la Azuay, porque ella venía trabajando allá, aquí en Loja, sino trabajaba en la provincia de la Azuay. Y los señores de Pedro Loja no dan razón alguna. No dan razón alguna, porque Fernanda Moncada, ella es representante de los deportistas al directorio en Fede Loja. Y lo que nos preocupa a nosotros es que no la podemos encontrar, ¿no? No sabemos dónde está, si está, puede ser que esté lesionada también, ¿no? Puede ser que esté lesionada, ¿no? Puede ser que se haya retirado, no creo. No, es joven, muy jovencito. Pero ¿qué es lo que pasa? ¿Por qué no hay noticia de ella, no? Bueno, repito, aquí la gente de Fede Loja, ellos están chitú. Ellos no dicen absolutamente nada, están chitú, que nadie se entere. La pregunta que le hago a usted, señor Feijóo, como presidente de Fede Loja, que es de nuestra deportista, que es de nuestra mundialista, a mí me llama la atención porque aquí en la nómina que nos dan, nos hace llegar la gente del Comité Olímpico Ecuatoriano en patinaje, debería estar, pues.
4: Debería estar Fernanda Moncada,
3: ¿no es cierto? Y hay una gran posibilidad de poder conseguir medalla en este evento internacional, pero no está. Pero nadie me quiere dar razón alguna. Nadie me quiere dar razón alguna. Todo el mundo está en silencio. Vuelve y pregunta, ¿será que está lesionada la Fernanda? Si está lesionada, ¿qué tiempo tiene de recuperación? ¿O dónde está entrenando? Vuelve y repito, pregunta que queda flotando en el aire. Ojalá podamos enterarnos de lo que le está pasando a nuestra mundialista que consiguió medalla de oro, vuelvo y repito, en esta disciplina de patinaje. Así que esa es la delegación que va para estos Juegos Sudamericanos en Santa Fe, Chile. La tierra de la oliva también en Chile, ¿no, Mago?
4: Así es.
3: Muy bien. Ahora sí, estaremos tras la jugada, ¿no? Estaremos tras la jugada. Bueno, rápidamente, ¿cómo le fue? ¿Qué tiene? ¿Resultados? Rapidito, Mago, antes de irnos a la pausa. Y luego nos metemos con ese bloque lleno. También estará don Ramiro Ruiz, que la ASO está preparando otro evento, otro torneo en categorías inferiores en la provincia de Loja. Mago.
4: Así es, Bolívar y amigos oyentes. Lamentablemente, el cuadro de Libertad no pudo conseguir
3: un resultado
4: positivo, ¿no?
3: ¡Qué rabia!
4: Lo que hizo el profe Buch, lo hizo todo con las manos, lo borró al final con los codos.
3: ¿Por qué dice eso usted?
4: Porque tenía que salir a buscar el partido, tenía que salir a ganar, porque en este tipo de partidos son finales donde un equipo como Libertad no se puede dar el lujo de salir a buscar un empate. Tenía que salir a buscar el partido y ganarle a Aucas y meterse dentro de los seis.
3: Mantener el empate.
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mujeres. El Torrenoso, eso te incluye a ti también. Cocodrilo, a ti también. Mujeres, si su pareja se ha portado mal, aprovechese ahora. Las mujeres que se hayan portado mal también, de aquí adelante, las mujeres solteras que están aquí adelante.

0: Marcamos las 5 de la tarde, 25 minutos, 5 más 25 minutos en el Ecuador continental. A continuación, amigos y amigas, vamos con la información que se genera desde la ciudad de Loja a través de Radio Bacana. Tomamos la señal directamente desde la castellana Loja.
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1: Muy bien, estamos de vuelta, de retorno a esta hora de la tarde. Como ya les habíamos anunciado, se encuentra con nosotros el ingeniero Randon Ortiz. Es un experto, un técnico en riego, y con él vamos a conversar en esta tarde para analizar un poco, ¿no?, la situación que pasa en Loja. Querido ingeniero, usted ha trabajado algunos proyectos, no solo aquí en el país, sino a nivel internacional, y conversamos extra micrófonos. A veces el problema aquí en Loja no es la falta de agua. Conversábamos incluso lo que pasa en todo lo que es las riberas del Mediterráneo, que es seco y producen cualquier cantidad de productos agrícolas. Incluso le llaman el sur de España la huerta de Europa por la cantidad, y aquí que tenemos tanta cantidad de agua, en cambio no producimos absolutamente nada. Siempre seguimos diciendo que no hay recursos, y que el problema es el recurso, otro las competencias, y así nos la pasamos. Por ahí tenemos sistemas de riego pequeñitos de supervivencia. ¿Qué hacer para todo eso, ingeniero? Usted que incluso ha estado por otros trabajando en proyectos grandes a nivel internacional para ir cambiando de a poco eso. Qué gusto me da saludarle. Buenas tardes, ingeniero.
2: Estimado Rangel, muchas gracias por la invitación. Un saludo cordial a todos los radioescuchas. Y muchas gracias por la invitación. Realmente hoy en día el riego, no solo en la provincia de Loja, sino a nivel mundial, tiene un nuevo enfoque debido al tema del cambio climático. Uh-huh. ¿No? Mire usted que yo hice un estudio de la estación Argelia, de la estación climatológica de la Argelia, desde 1970 al 2024, evaluando la temperatura máxima, y hay un incremento de 4 grados centígrados. En agosto y septiembre son 5 grados centígrados, que es la cuenca alta de la parte del Amazonas. Uh-huh. Entonces, usted recordará que en el 2024 se secó el agua del
1: río Amazonas.
2: El Amazonas se secó en el sistema de riego que abastece a La Papaya, se secó el sistema de riego que abastece el sistema de riego Sanambay, Jimbura y Limas, Cunduriaco. Uh-huh. Es decir, fue un desastre ecológico el manejo. Entonces, por ejemplo, hoy en día, para los pequeños productores, ganaderos, sean productores, digamos, que producen hortalizas, hoy en día hay unos proyectos de riego que se llaman, que están categorizados dentro del tema de la seguridad alimentaria, en donde usted en invierno, uh-huh, tiene que almacenar mínimo 1,000 metros cúbicos en un reservorio provisto de geomembrana, uh-huh, y esos 1,000 metros cúbicos le permite a usted subsistir al menos de 6 a 8 meses de sequía para abastecer a una familia de 4 personas, uh-huh, mínimo 5 cabezas de ganado y 5 aves de corral le da. Ahora, a partir de ese reservorio, de ahí usted utilizando la energía solar que la provincia de Loja tiene, es
1: una gran potencia, que no se lo hace. Un
2: potencial bien alto. Uh-huh. Utiliza bombas que utilizan la energía solar con un pequeño cabezal de fertirrigación, un sistema automatizado, y en 1,000 metros cuadrados, uh-huh, divididos, digamos, 200 bloques de 200 metros cuadrados. Usted puede sembrar, por ejemplo, para la ganadería, el pasto de corte.
1: Claro.
2: Y hay que tecnificarse. Los, uh-huh, nuestros sistemas de pastizales que tienen hoy son unos pastizales que no cumplen con el objetivo para abastecer hoy. Hay una gran variedad de pastos de corte, y usted los pone con riego por goteo. Justamente, uh-huh, en Colombia, en Santa Marta, nosotros hicimos un proyecto de 2,000 hectáreas de maralfalfa,
1: ¿ya?,
2: con riego por goteo, porque, uh-huh, eso se exportaba a Estados Unidos por el, uh-huh, tema del ganado, en forma de peletizado y
1: claro,
2: todo eso.
1: Ya.
2: Entonces, imagínese, ahora verá, una hectárea de pasto de corte, uh-huh, con riego por goteo, le permite a usted facilito mantener entre 30 y 50 cabezas de ganado.
1: Una hectárea,
2: ya. 50. Ahora, en nuestros sistemas actuales que tiene el productor, máximo 2-3 cabezas de ganado por hectárea. Uh-huh. Entonces, para mantener esas 3 cabezas de ganado que tiene actualmente con 1,000 metros cuadrados y un pasto de corte, es más que suficiente para mantener. Uh-huh. Si usted sube a 2,000 metros cuadrados, ya tiene 6. Si sube a 5,000, puede mantener hasta 15 cabezas de ganado. Entonces, hoy en día se necesita también una capacitación al pequeño productor de cuáles son las tecnologías a las cuales yo les puedo sacar el mejor provecho, ¿no?
1: Claro.
2: pero te necesito tecnificar.
1: Eso sin duda, yo creo que ahí es el gran reto de lo que queda aquí en la provincia de Loja, tecnificar. Usted que se conoce Loja, ingeniero, porque trabajó en la prefectura de Loja como su palma de la mano, alguna vez nos encontrábamos en Zapotillo, y quisiera topar ahí, ¿no? Ese sistema de riego que se hizo para 8.000 hectáreas, así era el proyecto, y se acuerda que conversamos, decían, apenas están regando 4.000 hectáreas y cuando hay estiaje ni eso, creo que baja la mitad. Entonces, ¿qué falla en esos sistemas de riego que ya los vemos bastante obsoletos, que ya no van de acorde con la tecnología que hay ahora? Pues todo es ya en tubería de alta resistencia, que duran hasta más de 100 años. ¿Qué queda ahí? ¿Cuál es, yo diría, el desafío de las nuevas autoridades, de quienes vayan a dirigir una institución como la prefectura de Loja, para ir resolviendo esos desafíos? Le pongo Zapotillo, usted también conoce, por ejemplo, el sistema de riego de Chiriaco Lucero, que también tiene problemas, el sistema de riego de Macará, que también eso la gente está pidiendo soluciones, pero ¿cuál es la respuesta de la autoridad? No hay plata.
2: Sí, a ver, hoy en día el sistema de riego Zapotillo, que si bien es cierto fue diseñado para regar aproximadamente 8.000 hectáreas, fíjese usted, cuando yo trabajé en Hidrorriego en el 2007, llegó la propuesta de Predesur para diseñar integralmente las 8.000 hectáreas con riego tecnificado, es decir, Predesur tenía ese reto de implementar las 8.000 hectáreas de riego presurizado, ¿no? Bien, entonces el sistema de riego Zapotillo tiene tres problemas. El primer problema es que la Junta de Regantes con el gobierno provincial no ha cumplido la competencia que se hizo cargo. De acuerdo a la resolución número 8 del Consejo Nacional de Competencias, se transfirieron 6 sistemas de riego al gobierno provincial de Loja, dentro de ellos Zapotillo. Pero la prefectura no ha hecho nada en Loja. Si usted lo llama en los diferentes periodos que ha habido desde que se terminó Predesur hasta acá, no hay un administrador. Es decir, no hay una actualización del catastro. Entonces, ¿eso a qué ha conllevado? ¿A dejar a una junta de regantes abandonada sola?
1: ¿Sí? Ya que se administre por sus propios...
2: En forma autónoma. De acuerdo al estatuto y al reglamento que lo elabora el Ministerio del Ambiente. Pero ¿cuál es el problema? El problema es que el sistema de riego Zapotillo fue diseñado a 700 hectáreas para irrigar arroz, que está ubicado en el área de Garza Real.
1: Esa parte.
2: Y, ¿no? Sí. Y el resto es con riego por goteo, microaspersión para frutales. Y fíjese usted que en el año 2015 el Ministerio de Agricultura y Ganadería tenía los recursos para tecnificar 1.200 hectáreas en el sistema de riego Zapotillo, pero no hubo cómo por el desarenador, y aquí viene otro problema de los sedimentos. Entonces, ¿qué pasó? Por la mala administración, o porque los técnicos no se percataron de que esa red del sistema de riego Zapotillo no estaba diseñada para arroz. También hay un desperdicio de agua. Mientras en Perú, que es nuestra zona próxima, utilizan 1 litro por segundo por hectárea, en Zapotillo están utilizando más de 3 litros por segundo por hectárea.
1: Sea, un desperdicio, más de 2 litros.
2: Claro. Entonces no da el sistema actual. Es decir, los 8 metros cúbicos por segundo que tienen de autorización de uso de agua, ya no da para regar más de 4.000 hectáreas. Es decir, hay 4.000 hectáreas más que están todavía por implementarse, pero con el sistema actual no hay cómo. No puede.
1: Ingeniero, con todo eso, que no quiero que lo tomen así como negativo, por eso es bonito hablar con un técnico que conozca de esta situación. ¿Cuáles son ahí las soluciones? Porque imagínense, así como usted dice, con esos problemas seguramente va a colapsar muy pronto. Porque incluso yo he conversado con algunos que conocen de riego, dicen no hay cómo tecnificarlo porque también viene una gran cantidad de sedimentos porque no funcionan los desarenadores, y eso pues cualquier riego moderno pues lo destruye, es decir, no se puede tecnificar. Entonces, ¿qué queda de hacer de aquí en adelante para cumplir con esos objetivos?
2: Bien, el sistema de riego Zapotillo, para mí, siempre cuando yo estoy en la universidad, siempre fue presentado como el polo de desarrollo de la provincia de Loja, y es así, es el sistema de riego más grande de toda la provincia de Loja. ¿Pero qué pasó? Entonces, de las 700 hectáreas, hoy en día hay más de 2.000 hectáreas catastradas. Usted vuela un dron y hay más de 2.000 hectáreas de arroz, en donde se triplicó el consumo de agua. Es decir, en el actual momento, con el crecimiento del arroz, ya no da más el agua para seguir desarrollando las otras 4.000 hectáreas. Ese es el principal problema. Es decir, hay 4.000 hectáreas que aún están por explotar, que obviamente va a necesitar de una intervención para llevar más agua, pero al no haber agua en el río usted tiene doble problema. Claro. Ahora, ¿qué es lo que ha pasado en los últimos años en el sistema del río Zapotillo, especialmente en la época de verano? Que no hay más de 3, 4 metros cúbicos por segundo en la fuente. Uh-huh. Eso quiere decir que usted va a reducir la superficie producida actualmente de 4.000 a 2.000 hectáreas, y ahí se produce un conflicto social por el uso del agua, porque cada cual tiene una inversión realizada y no la va a perder. Entonces aquí viene la intervención del gobierno provincial de Loja y del Ministerio de Agricultura y Ganadería, lo que yo discutía con los amigos de Limas y Cunduriaco. Si ya se sabe que no va a haber agua en el mes de julio y agosto, pues no hay que sembrar en julio y agosto.
1: Claro.
2: Porque no hay agua. Voy a perder mi inversión, que eso es lo más barato, lo más económico, ¿no? Pero eso hay que socializarlo con el productor y obviamente nadie va a querer perder. Sin embargo, hay un reto muy importante que ya se debe, obviamente técnicos mismos de Expre de Sur ya hablaban de la construcción de represas a lo largo del río Catamayo. Entonces, ¿cómo resolvemos el tema de Zapotillo, que es agua, es falta de agua, especialmente en verano? Es con la construcción de una represa. Mire, la represa lo que me da a mí, me garantiza la disponibilidad de agua durante los 365 días del año. Con la particularidad de que yo puedo incluso generar hidroelectricidad. Una represa que tiene un alto potencial, digamos, para mirarla un poco de cerca, está ubicada aguas arriba de la desembocadura del río Playas, del Valle de Cazanga.
1: Es
2: una zona geológica.
1: Más arriba de Lucarque.
2: Sí, es una zona geológica estable. No, digamos, la indemnización por productores que existen en la zona es muy bajo y el cuerpo de agua no es mucho problema. Y usted almacena ahí el agua del río Catamayo.
1: ¿Cuántos cómo le llaman eso ustedes, los técnicos, hectómetros, metros cúbicos?
2: En metros cúbicos
1: ¿Cómo es eso? ¿Cuánto sería la capacidad ahí?
2: Son hectómetros. A ver, para una represa de 100 metros de alto, no me acuerdo, creo que eran 100 mil. Bueno. No recuerdo, el caudal que yo tengo almacenado ahí es para 20 metros cúbicos por segundo.
1: 20 metros.
2: 20 metros cúbicos.
1: Imagínense por segundo. De acá de 4, 5
2: a 20. Exactamente, a 20 cúbicos por segundo.
1: Eso es altísimo, ¿no?
2: Ahí adicionalmente que usted cubre la cantidad de agua para el sistema de riego Zapotillo, tiene para regar 10.000 hectáreas más.
1: Claro.
2: Para ampliar la frontera agrícola.
1: Ahí se estaría regando incluso la parte de Cazanga.
2: Exactamente, o sea, ¿por qué ese sitio es?
1: Es un valle hermosísimo, pero no tiene agua.
2: No tiene agua, solo es, digamos, entonces la ubicación de ahí, ¿no es cierto?, me va a permitir a mí con la misma energía copiar lo que hacen en España, en Almería, lo que conversábamos con usted. Bombea el agua, hay un desnivel de 400 metros hasta la parte más alta del Valle de Cazanga con la misma energía. Vea, y facilito, usted puede regar 1.500 a 2.000 hectáreas en el Valle de Cazanga con la misma agua almacenada, con la misma energía. ¿Y cuál es la ventaja? Que usted ha salvado el sistema del río Zapotillo. Ahora sí usted va a poder crecer las 8.000 hectáreas. Ahora sí hay que planificar el modelo de desarrollo de Zapotillo. Eso es una deuda que quedó pendiente de Predesur.
1: Claro.
2: Porque aparte, paralelamente al sistema de riego, tenía que haber implementado un plan de desarrollo para Zapotillo. Mire, usted para las 8.000 hectáreas necesita mínimo 60.000 trabajadores. ¿Cómo mete usted 60.000 trabajadores en las condiciones actuales de Zapotillo? No puede. Y no hay mano de obra.
1: Ese es otro problema.
2: De obra que viene de Perú.
1: Sí.
2: Entonces, si usted construye con el gobierno, hace un plan de desarrollo, una ciudadela, departamentos para albergar a 60.000 familias, oiga, usted hace un llamado a nivel nacional y le van a venir los trabajadores de todo lado.
1: Claro.
2: El 60-70% de los trabajadores de Cayambe, de las Florícolas, son de la costa.
1: Claro, van de otras
2: partes.
1: Y antes iban de aquí, de Loja también.
2: También,
1: claro.
2: Entonces, ¿qué necesita usted para desarrollar Zapotillo? Usted tiene que ya ir planificando que usted tiene que construir todos los conjuntos habitacionales, escuelas, colegios, universidades, hospitales, porque el sistema de transporte, ese se necesita un desarrollo completo de Zapotillo. Esa es la visión que hay que tener para poder desarrollar Zapotillo. O sea, son 8.000 hectáreas. Mire, en las condiciones actuales, le deja entre 40 y 50 millones de dólares.
1: Claro,
2: que el 20% se quede en Zapotillo. Son 8 millones de dólares que se mueven en mano de obra, en fertilizantes, en químicos. O sea, solito de la agricultura ha generado trabajo.
1: O sea, se puede hacer. Yo le digo, ingeniero, eso es muy bonito. Entiendo que está asesorándolo ahí también, en este caso, al ingeniero Siccho, porque usted conoce, estuvo en la prefectura. Y por eso le decía, se conoce como la mano de su dedo todos los sistemas sistemas de riego de Loja. Pero son proyectos también a largo plazo, es decir, sí, hay que empezarlos. Tengo entendido que haya voluntad política, porque entiendo que los organismos internacionales, incluso como el Banco del Estado, la Corporación Andina de Fomento, estos proyectos de gran envergadura, hay facilidad de financiamiento, ¿no?
2: Sí.
1: Porque se pagan solos a la final.
2: Sí, ahora, mire, lo que usted dice es correcto. El Banco de Desarrollo inclusive le presta el dinero para hacer la consultoría.
1: Es un gran avance.
2: Y si con todas las obras complementarias esta represa cuesta 40, 50 millones de dólares, dicen, tenga, aquí está el dinero. Porque primero el Ecuador pasa una crisis energética y segundo hay una prioridad de inversión en sistemas hidroeléctricos. O sea, es un proyecto viable por donde lo vean. Mire, el problema que es una cuenca binacional no es un problema, porque usted tiene Cancillería y tiene cuenca el plan binacional. Y yo le garantizo a usted que si usted lo invita a reuniones, a dialogar sobre el tema de la represa, porque al ser una cuenca binacional, mire, solo con el caudal que yo le digo de 20 metros cúbicos por segundo, los peruanos nunca le van a decir no.
1: Claro, porque
2: y el alcalde de Sullana le va a decir, yo apoyo el proyecto. ¿Cómo aporto? Entonces, este es un proyecto que debe, si bien es cierto, lo necesita Loja, pero también le va a beneficiar al Perú.
1: O sea, es un proyecto binacional, ¿no?
2: Es un proyecto binacional. Por eso este proyecto tiene que trabajárselo a esa escala, pero Loja lo necesita.
1: Claro.
2: ¿Ya? Ahora, imagínese usted de abastecer primero las 2.000 hectáreas del Valle de Casanga. Primero que nadie tenía una idea de cómo regarlo.
1: Claro.
2: Ahora existe una posibilidad de hacerlo. Y adicionalmente tengo para regar 8.000 hectáreas adicionales a las 8.000 de Zapotillo. Entonces imagínense de proveer de agua toda la margen del río Catamayo, margen derecha o izquierda, que tenemos hacia aguas abajo. Y no se topa un metro cúbico de los peruanos. O sea, toda esa agua es para llegar a Ecuador.
1: No compromete nada.
2: No, para nada. Porque yo tengo el agua almacenada. Y lo mínimo que puedo producir en energía en el año más seco, son 10 megavatios. Que eso en dinero, por tema de energía, le produce 4 millones de dólares de ingreso extra a la prefectura. Entonces
1: sería un proyecto multipropósito, ¿no?
2: Es un proyecto multipropósito, ¿no? Ahora, mire, por el tema de sedimentos, ¿qué es lo que se ha planteado para Zapotillo? Hay que rehabilitar, modernizar y automatizar la captación del sistema de ríos Zapotillos. Más o menos cuesta alrededor de 3 millones y medio de dólares reestructurar o reconstruir el desarenador. Fíjese, el desarenador que había en Zapotillo estaba diseñado para otras condiciones.
1: Claro, pues era...
2: Hoy hay una degradación en la cuenca, hay el tema de minería, aguas arriba y tiene sedimentos.
1: Eso es muchísimo daño también, ¿no?
2: Entonces... solo el rediseño, por ejemplo, hay un material que se llama Mayacoanda. Usted le elimina casi al 95% de los sedimentos que tiene el sistema de río Zapotillo. La automatiza las compuertas de tal manera que con telemetría usted va a manejar ahora todo el sistema, la compuerta, hay una crecida, la manda a cerrar. Siempre yo he visto los anuncios de la Junta de Regantes, se cortó el agua porque se colmató el desarenador. Entonces, con un sistema automatizado, ¿no es cierto?, le detecta los sólidos en suspensión y automáticamente usted manda a cerrar, sin necesidad de intervención del bocatumero. Y usted lo maneja desde la Junta. Entonces, el sistema de riego Zapotillo debe ser ya dotado de toda esta infraestructura. Si usted va, por ejemplo, al sistema de río Olmos, que es una maravilla, algo así tenemos que hacer para Zapotillo.
1: Claro, yo he visto, aquí el problema no es el problema del agua, conversábamos también de lo que se hace, por ejemplo, el trasvase del Ebro, de ahí va el Tajo Segura, que va a la región del Mediterráneo, viene miles de kilómetros y toda esa zona que antes era desértica, ahora es eminentemente productiva. Hay un sistema de riego también en Perú que lo traen desde la Amazonía, es el de Olmos, ¿no?
2: El de Olmos.
1: Que por un túnel y todo eso viene hacia la zona de Piura, de todo. O sea, se puede hacer. O sea, el tema de aquí creo que son de plantear los proyectos. Decían ustedes, son técnicos, esos proyectos son visibles. Le decía también la parte alta, por ejemplo, a mí me encantaría ver irrigado la parte, por ejemplo, de Casavieja, de
2: Matala.
1: Entonces, una zona eminentemente productiva.
2: Productiva.
1: Y que hay cómo, pero no hay voluntad política.
2: Sí. Ahora, mire, para ahí entiendo yo que hubo un proyecto de riego de Predesur, que creo que se llamó el proyecto de riego Maya, ¿no? O sea, ese está hecho, ese estudio, pero creo que en aquel entonces el bombeo, porque había que hacer un bombeo para matarla, era costoso por energía. Pero hoy usted tiene los paneles solares o los eólicos. Es decir, es un proyecto que hay que volverlo a retomar, es un proyecto que es viable. ¿Y sabe por qué matarla, toda esa zona de ahí fuera bueno? Pero lo que sí hay que enfocarse aquí. Por ejemplo, no vamos a invertir 10 mil, 20 mil dólares por hectárea para que el productor siga produciendo su mismo maíz que ya lo tiene heredado desde hace 40, 50 años. Hay que ir a cultivos más rentables. Mire, usted tiene el arándano, lo tiene el zapotillo, tiene cultivos de otra clase y lo tiene al aeropuerto de Catamayo, ahí a un kilómetro.
1: A un paso.
2: Para sacarlo de aquí del Ecuador. Entonces, eso sí se necesita ya. Es así lo que usted dice es correcto. Voluntad política de la autoridad. Y si no hay dinero al gobierno nacional, el gobierno nacional le debe al gobierno provincial de Loja alrededor de 50, 60 millones de dólares por tema de competencia. Eso tiene que seguirse gestionando. Porque antes en la provincia de Loja, cuando había Predesur automáticamente tenía una asignación de 12 millones de dólares anuales solo para infraestructura de riego. Y ahora se redujo a 4.
1: Claro, ahí se hicieron todos esos canales que ahora ya han cumplido su vida útil.
2: Sí.
1: Y no se han hecho más. Claro que se han hecho por ahí sistemas de riego así pequeñitos, como yo le decía al inicio, de subsistencia, pero no sistemas de riego que necesita la provincia de Loja.
2: Sí, mire, lo que usted dice, verá, hay aproximadamente un 60% todavía de toda la infraestructura de riego de la provincia de Loja que necesita, digamos, terminó su vida útil en tiempo mismo de Predesur. A ver, cuando yo estuve en el gobierno provincial, dejamos proyectando la rehabilitación del canal principal del sistema de riego de la Papaya con manto de hormigón. Los productores en un principio le ponían resistencia al manto de hormigón, ¿no? Pues es como una geomembrana. Y no les gustó. Pero ellos formaron parte, son comunas, están acostumbrados a trabajar en comunas y ellos mismos pidieron manto de hormigón por la facilidad, porque lo vieron operando y la rapidez con que hay que hacer. Entonces yo me acuerdo cuando estuve ahí, creo que dejamos haciendo para 6 kilómetros de rehabilitación del sistema de riego la Papaya. Mire, como ejemplo, si bien es cierto las competencias del riego están divididas en el Ecuador, desde la captación hasta la toma del usuario el gobierno provincial, lo cual no dice la Constitución de la República. La Constitución de la República le delega exclusivamente al gobierno provincial a los gobiernos provinciales diseñar, construir riego. Riego es hasta entregar el agüita a la planta.
1: Claro.
2: Ya. Mire, el gobierno provincial de Pichincha en estos últimos 4 años tecnificó 2.000 hectáreas.
1: ¿2.000 hectáreas? Eso es altísimo. Más que
2: no, si usted suma
1: casi todos lo que hay en Zapotillo.
2: Si usted suma todo lo tecnificado de los gobiernos provinciales del Ecuador, no hacen ni 10 hectáreas alrededor de 2.000. ¿Por qué? Porque allá sí se comprendió que para mejorar la productividad de los cultivos, yo necesito riego por goteo, necesito tecnificar, y eso me va formando la cadena de producción.
1: Yendo un poquito más adelante, todo lo que es el sistema de riego, que se pueden hacer maravillas, si se me prende ahora el chip, no lo de el caso Proyecto Matala, que sería algo extraordinario con un aeropuerto ahí. El tema de comercialización, porque hay que ir más allá, y usted topaba un tema muy importante. Ya no podemos seguir sembrando maíz, lo que se hacía hace 40 años en estos mismos sectores, sino hay muchos productos. Por ejemplo, no sé si usted ha visto en Sabanilla el tema, por ejemplo, de la guanábana, ¿no? De los amigos Ríos, que son extraordinario, y ellos están ahí moviéndose por todos lados y buscar productos alternativos. Puede ser el café, por ejemplo.
2: El café,
1: que puede ser otra alternativa, y así sucede. Con un aeropuerto que está ahí.
2: Sí, mire, a ver, yo le he propuesto personalmente al ingeniero Kelvin. Mire, hoy en día hay una tecnología para determinar el agua subterránea en base a imágenes satelitales. Este es un sistema que lo desarrollaron los rusos en búsqueda de petróleo, y resulta que les daba con un 99 a 100% de probabilidad encontraban agua. Entonces, hoy en día la provincia de Loja necesita obligadamente un estudio de aguas subterráneas. ¿Cómo regamos el café que están en las lomas, en las partes altas donde no hay agua?
1: Claro.
2: Entonces, ese mapa satelital, ese estudio.

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